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1: Vamos con un directo impresionante. La espectacularidad de sus grabaciones y presentaciones les pusieron a la altura de grandes bandas de su época, en el 70. Y este trío, al mismo tiempo, preparó el camino a otras bandas progresivas para la difusión de este género. Formaron a pasar parte en una especie de gueto musical y convertirse en un fenómeno radiofónico. Pedazo de banda.
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Y bueno, como habéis podido observar, orejitas, que en esta segunda hora del programa del Correcaminos cambiamos de género. Y en esta ocasión nos vamos con los doble Z Top. Nos vamos con la Little Band from Texas. Bueno, tienen el mérito de ser uno de los pocos grupos de rock que todavía conserva sus miembros originales después de más de 40 años. Son mundialmente conocidos gracias a su particular estilo, principalmente pues de Gibson y de Hill, quienes son siempre retratados llevando gafas de sol, ropa parecida o en ocasiones idéntica. Y larguísimas barbas. Que por cierto, ¿sabéis que la firma Gillette en una ocasión les ofreció un contrato millonario para que se afeitaran las barbas en Estados Unidos? Me encanta esta banda. Doble Z Top. 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

Hace unos días me encontraba en una cafetería cerca de mi trabajo y el camarero llegó como de costumbre, ¿no? Colocó un mantel de papel individual sobre la mesa, me entregó la carta y se marchó el tío silenciosamente, a la espera pues de recibir la solicitud de mi pedido. Sin embargo, en lugar de mirar la carta, me llamó la atención el anuncio que estaba impreso sobre el mantel de papel que tenía delante de mí. Era sobre la propia cafetería, y en él se podía leerse en grandes letras el siguiente eslogan: ¿por qué ahogarse en un vaso de agua si puedes hacerlo en un batido de chocolate? Y esta frase me llamó la atención, porque realmente es así, ¿no? Como debería suceder en la vida. Si tenemos que pasar por una situación adversa, que sea lo menos adversa posible. Y si tenemos que ahogarnos, no lo hagamos en un simple vaso de agua, no, no. Hagámoslo en un sabroso batido de chocolate, dándonos un capricho, saboreando lo mejor de la vida y añadiéndole pues ese toque dulce que convierte cualquier momento de nuestra existencia en un rato agradable que merece la pena. Sin embargo, la mayoría de las veces no es así como sucede, porque casi siempre empeoramos las situaciones complicadas que llegan a nuestra vida. Y van incorporando más escalones a subir, ¿no? Y castigándonos más de lo necesario, convirtiendo pues el tema en parte activa de nuestra vida cotidiana. No, Orejita, no esperes que la vida te regale aquello que realmente deseas, porque vas a recibir solamente situaciones difíciles. Yo recuerdo que mi madre solía decir que por muchos contratiempos que encontrásemos a lo largo de nuestra vida, nunca perderíamos la capacidad de sonreír y de seguir adelante. Y todo esto pues para que la vida pudiera devolverte su mejor sonrisa aún teniendo el contra todas las circunstancias. Y me lo decía una señora que estuvo sufriendo media vida por una enfermedad. Por lo que para mí pues mi madre siempre ha sido y será un referente. Mi madre me enseñó a creer en nuestra valía personal por encima de todo, y a seguir disfrutando de la vida sin ahogarnos en un vaso de agua, dejando de lado el drama. Solía decirnos que no puedes evitar que se sucedan determinadas experiencias negativas, pero sí puedes elegir la actitud con la que la afrontas. Y bueno, quizás no eran esas las palabras que ella utilizaba. Sí, quizás estoy adornándolas un poco, pero ese era el mensaje que me hacía llegar. Por eso, Orejita, si tienes que ahogarte, hazlo en un batido de chocolate. Es decir, disfrutando de aquello que más te guste, aun cuando estés pasando por un momento difícil. Toda esa energía, además, que depositas en lugares donde no eres valorado ni apreciado, o también a través de personas tóxicas que intoxican tu vida, esa energía debes depositarla en tu propia persona, construyendo tu mejor versión de ti mismo. Y así te convertirás en la persona que siempre has deseado ser. Porque tu trabajo más importante es el que inviertes en ti, y no el que haces para los demás. Sucede que a menudo nos olvidamos de esto, y siempre nos colocamos en el último lugar de nuestra lista de prioridades. Y es que la vida actual es complicada para todas esas personas. Porque quien más quien menos, todos vivimos en primera persona o a través de familiares nuestros, muy de cerca el tema del desempleo. Y esto es algo que te afecta psicológicamente. Porque sufres la incertidumbre de no saber cuánto cambiará esa situación. Pero por muy difícil que sea, por muy difícil que pueda ser tu vida, esta nunca te va a dar de lado. Y siempre te va a procurar los medios necesarios para que puedas salir adelante. Pero para ello debes llevarte bien con tu propia vida, estar de acuerdo con lo que haces y dejar de que las cosas fluyan de manera natural. Porque todo sucede por algo. Porque pensamos que si no hay un gran sacrificio por nuestra parte, o un gran obstáculo para conseguirlo, no nos pertenece. Ya es hora, Orejita, de que abandones esas ideas y pienses un poco más en ti. Te mereces lo mejor. Y solo tú puedes hacer que la oportunidad que estás esperando llegue a tu vida.
No permitas que un mal día borre tu sonrisa. Detrás de cada nube siempre te espera el sol radiante. Como aquel sol que dibujabas en tu cuaderno de niño lleno de sueños por cumplir. Puede que ahora estés pasando una mala racha, vale. Pero esa no es tu vida entera. Es solo una etapa. Mira a tu alrededor y sigue creyendo en ti. Puede que el tiempo se divida en horas, minutos, segundos. Pero eres tú quien determina las prioridades de tu vida. Y sabes, orejita, date permiso para ser feliz. Sigue cuidándote. Y creyendo en ti. Y de cada situación que atraviese tu vida, elige siempre la parte positiva, aprendiendo de tus errores y sin culparte de tus fracasos. Porque como decía esa bonita frase que pude leer en ese cartel o en ese mantel de la mesa, ¿por qué ahogarse en un vaso de agua si puedes hacerlo en un sabroso batido de chocolate?

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5: Y nos vamos con una banda que no pasa desapercibida. Una banda que no ha variado ni un solo ápice su particular forma de hacer rock and roll.

Solo grandes éxitos, auténticos pelotazos en el Correcaminos. Más música. Disfruta del siguiente tema, orejita. Deleítate. Llegan Speedbite, Speederbite, y esto que se llama Ghost Riders.

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1: Y nos vamos con Meatloaf. Este chico que comenzó su carrera musical con 20 añitos, en Los Ángeles, con su banda Meatloaf Soul. Y fueron teloneros de The Who, de Tech Nugent, pero más que cantante fue un actor. Participó en la serie americana House, en la quinta temporada, interpretando a un enfermo terminal. Además hizo pequeñas actuaciones también que nunca le han otorgado el favor del público. Hizo, por ejemplo, el papel de sheriff en el debut como director de Antonio Banderas, Locos en Alabama. Aparece en el Club de la Lucha. Tiene una pequeña participación en Wayne's World. Además, protagonizó la película de Rally junto a Alice Cooper, Roy Orbison, Debbie Harry, en donde hacía de un camionero que por circunstancias se convierte en Rally, ¿eh? Y trabajó en obras musicales, en Rainbow in the New York, More Than You Just Server. Por eso, cuando buscaba una compañía para publicar su álbum Bat of the Hell, por aquella época era habitual verlo en los escenarios de teatros, ¿no? Pero como os comentaba, cuando buscaba compañía para publicar este álbum, le dijeron, Meatloaf es un actor. Los actores no cantan. Pedazo de tema. 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

Y bien, orejitas, llegó la hora de deciros adiós con la manita y despedirme hasta la próxima semana. No se te ocurra ni moverte, ni un trocito. La programación de tu frecuencia favorita continúa. No te muevas. Como siempre, os recuerdo que para localizarme me tenéis en el Facebook. Correcaminos 3.0, todo en letras. Sugerencias, peticiones, lo que te apetezca. Lo que se te pase por la cabeza, lo que tú quieras. Me agregas, lo solicitas y hecho. Dalo por hecho. Ha sido un verdadero placer invadir vuestro espacio vital durante estas dos horitas y convertirme en vuestro antidepresivo. Como siempre, sed felices. Que la fuerza os acompañe.

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1: Bienvenidos, bienvenidas a un episodio más de Extra Energy Radio Show. Recibir un cordial saludo de Javi Tron, aka 4JTN, que va a estar contigo los próximos 60 minutacos aquí en vuestra radio favorita. Tenemos preparado para el día de hoy 13 temazos increíbles, 12 temas más nuestro mashup de esta semana. Así que sube el volumen porque la

Empezamos con un tema vocal de la mano de Daijo and Kimi. Esto se titula Masterpiece y ha sido editado bajo el sello de Andrew Raleigh, Find Your Harmony.

uno de los grandes desde Estados Unidos, nos llega el grandísimo DJ Tiesto, quien nos presenta su última novedad con la voz de Olivia Sebastianelli, llamado Don't Lose Your Head, editado bajo el sello Atlantic Records. De nuevo, Tiesto regresando a la música trance.

Atención con el último trabajo de Edu Bravo. Esto se llama Reality Reboot. Editado bajo el sello Histeria, promete ser uno de sus grandes bombazos uplifting.

Seguimos con los temas melódicos de la mano de uno de los grandes sellos, Future Son of Egyptian, quien nos presentan este Dance Saponic con el tema Mickey Way.

Volvemos a los vocales con uno de los grandes, con Nighty Jen y Ria Joes presentándonos este Dancing in the Sky, editado bajo el sello Two Rock Recordings.

y llegó el mashup de esta semana. Hemos mezclado el tema de Dermot Kirby junto con el tema de Seven Lions and Wally y Trivetta, y le hemos llamado Palestine Island. Nuestro nuevo mashup para Natra Music de la mano de Gorka y un servidor por JTM. Espero que os

Seguimos con los vocales de la mano de Andy Powell y Bass Lover United. Esto se titula Turn Off the Light y ha sido editado por el sello Arif Records.

quien suena el nuevo trabajo de Johan Gillian, uno de los grandes, grandísimos precursores del trance desde los años finales de los 90, comienzos de los 2000, presentando bajo su propio seudónimo Airscape y junto con la vocalista Katy Sky. Esto se llama All of Me for All of You. Editado bajo el sello Black Hole Recording, otro tema trance vocal.

nuevo trabajo para la vocalista Clara Yates, que se ha juntado con el gran productor Talla 2 XLC para presentarnos este One bajo su propio sello Tecno Club Retro.

Vaya bombazo, ¿cómo suena lo último de Mark Sisma junto con Nobea, llamado Like You Do, editado bajo el sello Caraclair Recordings?

paren las máquinas porque llega lo nuevo de Richard Durham. Se llama Always the Sound y ha sido editado bajo el sello Amsterdam Trance en esta remix con toques techno llamado High Voltage.

Vamos con el trabajo de Asteroid y Ben Stone, llamado X of Atmosphere, editado bajo el sello Future Sound of Egyptian de los egipcios Alien Fila, siendo otro de los grandes uplifting del momento.

0: Espero hayáis disfrutado un montón de este episodio número 439 de Extra Energy Radio Show. Recibir un besazo de quien ha estado con vosotros, Javitron AK4JTN, y os prometo que dentro de 7 días volveremos a traeros más novedades, nuestro mashup especial, y sobre todo ya estaremos pensando en este gran verano que vamos a tener dentro de bien poquito. Así que chicos, chicas, en 7 días volvemos a estar aquí. Mientras tanto, ya sabéis, os espero en mi canal de YouTube Extra Energy Radio Show y os espero en mis redes sociales. Si no, mientras tanto, dentro de 7 días volveremos a estar aquí en nuestra radio favorita. Portaros bien, chao chao, un besazo, hasta la semana que viene, adiós.
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La verdad es que con canciones como esta da gusto empezar un programa. ¿Qué tal? Bienvenido o bienvenida, según sea el caso. Edición número 37 de Recuerda. La música de Soul Asylum allá por el año 1992 con este Runaway Train nos han servido para darte las gracias una vez más por estar ahí, al otro lado. Esto es Recuerdas, por lo tanto, a partir de ahora, 60 minutos con la música del recuerdo. 60 minutos para recordar. Hoy, en Recuerdas, escucharemos éxitos de...

0: o Celtas Corto.
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0: Todo esto aquí y sin mover el dial. ¿Qué más se puede pedir? Comenzamos.
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Desde San Feliu de Llobregat, en Barcelona, nos llegan Jordi y Miguel, los chicos de OBK, que nos han querido recordar juntos uno de sus éxitos, Historias de Amor, del año 1992. Antes nos dábamos una vueltecita por el año 1997 con las canciones de Alec McBeal interpretadas por Vonda Shepard.

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1: Continuamos en Recuerdas y lo hacemos con tus peticiones. Esta es una de ellas, el ritmo del mar, Celtas Cortos.

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1: Aquí tenías un tema de película y nunca mejor dicho, año 1991, desde la banda sonora original de la película dirigida por Alan Parker, Los Commitments. Sintonía que llegó la hora. Como diría un amigo mío, efectivamente y sí, llegó la hora de marcharnos un momentito a publicidad, pero no desesperes, no muevas el dial. Si quieres más éxitos, enseguida volvemos.

0: Buscando un poco de amor, la música de Shakira nos ha ayudado a comenzar nuestra segunda parte. Bienvenido o bienvenida si te acabas de incorporar a este tu programa de éxitos del recuerdo.
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0: Esta es una canción que en toda España y en Latinoamérica sonaba en el año 1996. La banda de Rafa, los chicos de La Unión con Negrita. Antes escuchábamos uno de los riffs de guitarras más conocidos del mundo, el Europa de Carlos Santana.
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0: aquí tienes una de tus peticiones. To the Moon and Back, 1996, desde Australia, los chicos de Savage Garden. Por cierto, ¿a qué esperas para mandarnos tus recuerdos?
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0: Mr. Rod Stewart, gracias.
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2: Pues ahí tenías la versión que nos realizaban los chicos de M-Clan desde el año 2001 en un álbum llamado Sin Enchufe. Maggie Despierta, la versión del clásico de Rod Stewart, Maggie May, nos sirve para decirte hasta dentro de muy poquito. Hasta aquí llegó nuestro tiempo, pero ya sabes, volveremos dentro de 7 días. Mismo día, misma hora, mismo punto en el dial. Pero ya sabes, si quieres más éxitos del pasado, esta es nuestra página web.
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2: Ahí escucharás todos nuestros programas para que te los descargues cuando quieras y como quieras. Nada más, los saludos cordiales de Víctor Almansa. Todo un placer. Hasta la próxima.
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Hola, ¿qué tal? Bienvenidos, bienvenidas una semana más al Discover. Tiempo para descubrir la mejor música del universo smooth jazz y todo lo que se mueve alrededor. Que es mucho, variado, elegante, sofisticado. Hoy comenzamos nuestro programa en Sudáfrica con lo último de DJ Jazz D. Make Me Dream. Un saludo, soy Santi Fontella. Tenemos 60 minutos para escuchar música muy, pero que muy recomendable.

0: es el último trabajo de la saxofonista Paula Atherton con este Right on Time, un temazo de Nelson Braxton que te presentamos en exclusiva en este Smooth Jazz Discover.
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0: Y esto que suena es lo último de Cristian de Mesones en compañía de Cedric Gibbons, Cubano Sandwich. Y atención, porque también firma ese tema Ragan Whiteside. Suena realmente fantástico.

es el último trabajo de Christian de Mesones con Cedric Gibbons y Ragan Whiteside con este Cubano Sandwich. Por cierto, título que me ha llamado la atención y digo, bueno, ¿se habrán inventado esto del Cubano Sandwich o existirá de verdad? Pues bueno, existe. Creado en el año 1900 en Key West, en Florida, lógicamente dentro de la comunidad cubana. Y he estado echando un vistazo, unas fotitos, y la verdad es que tiene muy buena pinta.

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Atención. El programa que están ustedes esperando está de vacaciones. Volveremos a mediados de septiembre. Muchas gracias a todos nuestros oyentes. 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Nos escuchamos en septiembre.

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0: Hola, ¿qué tal? Bienvenido a estos días de verano, a estas fechas calurosas 100%. Les saluda como va a ser habitual durante toda esta temporada estival y 60 minutitos semanales, Ezequiel Campos, más conocido como ZD. Para que las calurosas tardes, noches y días del verano se hagan más apetecibles. Antes lo combatíamos con un tinto de verano y con una rajita de sandía. Ahora cambia la sandía por un polo, porque ayer fui a comprar unos trocitos y tuve que llevarme las últimas dos nóminas y una balista. ¡Madre mía! No sabía yo que las sandías se hacían con cereales de Ucrania. ¿Cómo está la cosa? Como no vamos a poder solucionar nada de esta asquerosa crisis, lo vamos a intentar combatir con música, con buenos momentos. Y es que los vinilos con el tiempo se van reproduciendo, se van volviendo a pinchar, pero a veces se quedan desfasados. Aquí queremos que tú, el chico joven, la chica joven, o tú, el carrocilla que también disfruta de la radio, yo creo que más que ellos, podáis disfrutar de esas canciones de toda la vida, adaptadas al siglo XXI. Hoy en visitar la década de los 50 y de los 60. Pero eso sí, como dice Frank Sinatra. My way. O para que nos entendamos, como dice Francisco.
1: A mi manera.
0: O incluso Rafael.
2: A mi manera.
0: Exactamente, a mi manera. No quiero haceros esperar. Vamos a arrancar con ritmo. Vamos a arrancar con versiones muy diferentes de cómo nacieron en su día. Sweet Nothing, un tema de 1959, nos ayuda a abrir este espacio. Escrita por Ronnie Self y popularizada por Brenda Lee. Welcome to the radio station. ¡Adelante!
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Nos metemos un poquito en el Rhythm and Blues y el Soul con I Got a Woman, una canción coescrita y grabada por el músico estadounidense Ray Charles, lanzada en diciembre de 1954. A ver si te gusta.

intentando darles otra vidilla especial a todos los temas de la historia de la música. ¿Quién no conoce Be My Baby? Una canción de 1963 creada por Phil Spector e interpretada por The Ronettes. Una formación compuesta por Veronica Bennett como voz principal, su hermana Estelle Bennett y su prima Nedra Talley.

todo lo que suena. No es como es, pero es como suena. ¿Quién no conoce a The Kings, esa banda de rock inglesa formada en Muswell Hill, al norte de Londres, en 1963 por los hermanos Ray y David Davis? Se les considera una de las bandas de rock más influyentes de la década de los 60. Dandy es un tema, creado en 1966, que aparece en su álbum Face to Face. Nosotros le hemos dado otra historia.

No podía faltar en este repaso a la historia de la música el rey Elvis Presley. Lo hace con Little Sister, una canción escrita por Doc Pomus y Mort Shuman, lanzada en 1961.

tocando todos los estilos. ¿Quién no conoce My Baby Used Car For Me? Una composición creada por Walter Donaldson con letra de Gus Kahn, compuesta en 1930 para la película Whoop, basada en el musical del mismo nombre de 1928 y protagonizada por Eddie Cantor. Se convirtió en un estándar del jazz de la mano de Nina Simone, grabado en 1958.

Nos ponemos un poco nostálgicos, nos vamos a 1965 cuando Nat King Cole, dentro de su álbum con el mismo nombre, creaba este Lost.

viviendo la historia musical, los 50 y los 60, de una manera un tanto especial. Como especial fue aquella versión de Marilyn Monroe de I Wanna Be Loved By You, Quiero Ser Amado Por Ti, un tema compuesto por Herbert Sotar y Harry Ruby, con letra de Beth Calvar e interpretada por primera vez por la cantante Helen Caney en la película Goodbye. Era 1928. En el 59, dentro de la película de Marilyn, Somebody y Hood de Billy Wilder, hacía muy popular este tema. Nosotros le hemos dado una pequeña vuelta. ¡Ay, Marilyn! 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

Si antes tuvimos al rey del rock and roll, creo que es meritorio también escuchar a los reyes del pop. Hablamos de la banda británica Los Beatles, que en 1967, dentro del álbum Sgt. Pepper's Lonely Hearts Club Band, lanzaban este A Day in the Life. Una canción compuesta por John Lennon y Paul McCartney por separado. Mientras Lennon inspiraba la letra en artículos periodísticos de aquella época, McCartney la inspiraba en la juventud. Un tema que inicialmente la BBC prohibió, pues en la línea I love to turn you on, me encantaría excitarte, decían que mencionaban o que hacían una referencia a las drogas. A nosotros nos da igual, nuestra droga es la música. Aunque en esta ocasión escuchamos la versión interpretada en solitario por John Lennon. 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

These boots are made for walking. Estas botas están hechas para caminar. Una clásica del pop de los 60, compuesta por Lee Castlewood para la hija de Frank Sinatra.

Retrocedemos dos añitos a 1957, cuando Buddy Holly y Norman Petty escribían Every Day, grabada por Buddy Holly y los Crickets, aunque esta formación no salía en los títulos de crédito del sencillo. Eso sí, acompañando a Holly en la guitarra acústica estaban el batería Jerry Allison y Joey Mauldin en el bajo, o sea que prácticamente volvían a juntarse.

poco rock and roll en esta edición especial de los 50 y los 60 hemos tenido. Vamos a recibir a Little Richard, que en 1957 lanzaba uno de los sencillos típicos y ya históricos de este género musical. Hablamos de Lucille.

trasladándonos a 1954. Allí, primero, grabada por Vaughn Monroe y su orquesta, y después, el mismo año, interpretada por quienes la hicieron famosa, las Chordettes. Hablamos de Mr. Sandman.

Y ahora sí que llegamos al final. Hemos intentado que se distraigan, que pasen una tarde, mañana o noche veraniega, depende de la emisora en la que nos escuchen, de la manera más divertida. Lo hacemos con todo un clásico de 1963. Una canción interpretada por Little Peggy March, versioneada por muchísimos cantantes. Pero...

0: nosotros nos gustaba destrozar esta versión. Se llama I Will Follow Him, o lo que es lo mismo, voy a seguirlo. Eso me gustaría que hicieran todos ustedes, que dentro de 7 días volvamos a compartir esta historia musical, los temas de toda la vida, pero
1: a mi manera.
0: Les habló Ezequiel Campos. Gracias por su compañía. Disfruten del verano y no coman sandía, que está muy cara. Les quiero mucho. Gracias.

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¿Qué tal, amigas y amigos? Buenas noches, son las 10 y desde Gran Vía Radio vamos a hacer posible que nos veamos inmersos en el mundo de los sentimientos, en el mundo de las reflexiones. Bienvenidas, bienvenidos, esto es A Tu Ritmo en su selección romántica y os acompaña vuestro amigo Fran Sobrino. Todo un placer. ¿Me acompañáis? Durante 60 minutos viajamos por el mundo de los sentimientos, mediante escritos y mediante la música que llega directamente al corazón.

La vida es un regalo. Este año hemos aprendido que lo que más necesitamos no tiene precio. Que sin abrazar y ver a nuestros seres queridos, nos ponemos tristes. Pero también, que somos más fuertes de lo que pensamos, porque hemos tenido más tiempo para pensar y estar solos. Algo necesario para crecer y avanzar. Cuanto más cerca se está del dolor y la muerte, más matices adquiere la vida, más intensa y bella nos amanece. La vida simple y grandiosa está en las pequeñas cosas, esas que nos emocionan o nos hacen llorar de plenitud y alegría. Buscamos fuera, pero es dentro y muy cerca de nosotros donde está el verdadero sentido de la vida. Amar, perdonarte y darse a los demás. Despertar y ser conscientes del camino y el descubrimiento es realmente lo que vale la pena. Lo demás es vacío y futilidad. Vivir con el corazón contento. Alejarse de todo lo tóxico y buscar aquello que te aporta algo positivo y te enriquece. Eso es lo que puedo desearte de todo corazón. Porque el desequilibrio es fuente de mucho sufrimiento. Siempre, siempre hay que estar en armonía entre la cabeza y el corazón.

He tenido el presentimiento de la tranquilidad. No sé si, de por sí, se puede definir como un presentimiento. Quizás sea el momento que, de manera obligada, me invita como un imán a caer en este estado. Hasta es posible que el mismo infierno que vivimos me haga caer en la resignación de tocar las nubes con la punta de mi imaginación. Imagine all the people living all in peace.

La culpa de todo la tiene la soledad. Es capaz de hacerte caminar por un vacío al que llegas a amar. Se alcanza un silencio incomprensible cuando tu uso de razón despierta en el desierto del desamor y la tristeza. Y es que no hay mayor madurez temprana que aquella que nos hace crecer moralmente antes de tiempo, perdiendo así el miedo y lo que significa. Y es que la noche llega una y otra vez, y yo abro mis brazos, abatido de tanto despecho, entregando mi alma al destino para que, en este mundo de paso, me ofrezca un camino de amor y felicidad para morir como un inmaduro con espíritu de niño, abrazando mi soledad entre recuerdos de una vida que fue y dejó de ser.

Buenos días, madre. Sí, madre. Hoy existes en mí de manera etérea, en otro sueño de papel en el que he vuelto a reencontrar tu ausencia. Pienso en ti el tiempo que no lo hice y llego a la conclusión de siempre. Te quiero, te quise y te llevo en mí. La guerrera de mil batallas que solo deja en mí bonitos recuerdos en cada momento de tu presencia. La diosa que creó mi mundo y me dio la capacidad de reír, amar, levantarme y tropezar. Pero lo mejor ha sido conocerte desde siempre, madre. Ver a la creadora de mí con mis ojos. Hoy mi añoranza es infinita, como cada día que reapareces en mi mundo, el que me regalaste. Sigo aprendiendo, perdiendo y ganando, llorando y riendo. Sé que volverás a ser mi madre en otra vida. Sé que volveré a mirar a tus ojos. Sé que podré darte las gracias por existir. Y no solamente la próxima vida. Hoy beso mi mano y ahí estás tú. Hoy sé que desde donde estés me sigues besando, queriendo y protegiendo. Hasta muy pronto, mamá. Seremos dos árboles. Yo, el pequeño. Tú, el grande, el de la paciencia, protección y sabiduría, que una vez más luchará y cuidará de su hijo como nadie lo ha hecho.

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1: Dicen, y con toda la razón del mundo, que la radio es imaginación. Y aquí, en este programa, A tu ritmo, en su selección romántica, lo que pretendo es que vayas hacia otra dimensión. A que te tomes tu tiempo de relax. A que sintonices con los textos y también con la música que llega directamente al corazón, entrando por tus oídos. Gracias por estar aquí, en Gran Vía Radio. Te acompaña tu amigo, Fran Sobrino. Todo un placer.

horizonte infinito ante mí. Hago un oportuno giro para ver la duna de tu cuerpo, iluminada por los ojos confidentes de nuestros besos en la noche. El mar se muestra como un manto de algodón, respetando el silencio para que duermas. Aquí, de pie, te observo. Miro el cielo estrellado y pienso en lo pequeños que somos ante el universo y cuán grande es nuestro amor, traspasando los límites del mismo. Hasta un arco iris deja su juego de colores en la oscuridad, con tan solo observarte. Mi corazón te canta una melodía de amor, mientras tú duermes pensando en mí.

de ilusiones vivo, mientras por tu amor muero. Cada día el mismo vagón, el que da a la salida de Callao. Cada día el mismo asiento, frente a frente. Tú mirando a la nada, yo mirando un todo contigo. Mi corazón se apresura, pero me quedo otra vez quieto por no molestarte, por no hacer cambiar el rumbo de tu vida. De vez en cuando, tus ojos chocan en mi rostro, perdidos en la nada. Querría en ese momento un esbozo de tu sonrisa destelleando en mis ojos, pero la vida es así. Tan solo deseo que no te pase nada, que si eres feliz, yo también lo soy, y que mañana, si puede ser, si nos deja el destino, volvamos a coger el mismo vagón y los mismos asientos.

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1: Miro, y a través de la ventana, tú no estás. Imagino que volverás a abrir la puerta de casa, que correré hacia ti para besarte como aquella primera vez, que se convirtió para nosotros en un beso diario y eterno, lleno de luz en cada segundo. Nos juramos una vida para compartir, unos hijos a los que amar, fruto de nuestro amor sincero y fidedigno. Nos juramos estar en lo bueno y en lo malo, y no dejarnos nunca de la mano. La exaltación, el demonio de la discordia, apagó nuestros corazones entre discusión y discusión sin llegar a razonamiento alguno. La chispa quedó apagada por el fuego del desaliento, de continuar juntos entre tanta injuria y despecho. El tiempo nos mostró que los juramentos pueden caer en el olvido. Aún así, miro a través de la ventana. Tú no estás. No vuelves. Te sigo esperando para matar nuestros males, para volver a nuestros juramentos de amor e ilusión. Pero nada soy sin ti.

La nostalgia de un adiós puede ser tan dura, que puede convertirse, sin quererlo, en un hasta pronto. Los sueños son los encargados de despertarnos entre lágrimas, recordando al ser querido que no está entre nosotros. En el mundo irreal, paralelo, lo volvemos a abrazar. Lo sentimos tan cerca que ni el viento puede atravesar tanto amor. Nunca existirá el adiós a un ser querido, puesto que la eternidad y los sueños siempre hacen posible lo que es imposible.

Y con esta canción ya me despido de ti. Espero que lo hayas pasado excelentemente bien con esta música que hemos tenido hoy, con estos escritos que nos han llegado directamente al corazón. Saludos de Fran Sobrino. Te espero en una próxima edición de A Tu Ritmo en su selección romántica, aquí en Gran Vía Radio. Hasta pronto. Chao, chao.

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Hola, salud, ¿cómo están? Nosotros estupendamente en su compañía, gracias. Esto es ya Se hace tarde, un tiempo para recordar canciones grabadas exclusivamente en soporte vinilo. Desde Madrid les saludo, soy su amigo de siempre, Salvador Saura, y hoy les propongo arrancar a ritmo de reggae.

Les invito ahora a recordar el tema con el que España participó en Eurovisión en 1976. Braulio. El tema se llamaba Sobran las palabras.

Excelente tema de Braulio, sobran las palabras. Era el año eurovisivo 1976. El dúo Herrero y Armenteros compuso buenas canciones para el gran Braulio. También para Basilio. Basilio, en su cara B de aquel éxito Ve con él, incluía este tema. Se llama Vivo solo para ti.

querían parecerse al grupo ABBA. En 1977 nació este grupo llamado Brotherhood of Men, que cantaban a su dulce Rosalía.

Rosalía, un tema compuesto por Armando Riesgo y Álvaro Fernández, el dúo Cuerpos y Almas. También ellos mismos, en 1973, habían compuesto esta maravilla titulada Mi canción es amor.

Estupendos los arreglos instrumentales de este Sin Saber Por Qué del grupo Cuerpos y Almas. ¿Y usted conoce a los Blue Diamonds? Yeah.

siempre de Blue Diamonds. Estamos en Sade Tarde con más otro tema de este grupo, por ejemplo, este que suena a continuación y que estoy completamente seguro que les va a gustar.

una brevísima pausa para dar la vuelta al Extended Play, al EP, y a escuchar el tema más famoso en castellano de The Blue Diamonds, Los Diamantes Azules, Ramona.

0: Les pedimos a The Blue Diamonds, los diamantes azules, en el momento en el cual cruzamos el meridiano de Se hace tarde. Nuestro tiempo para todas las músicas, con música de todos los tiempos. Síganos en Facebook, somos el grupo Se hace tarde. Y ahora abrimos un rinconcito para recordar algunos éxitos del grupo Bonnie M.
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0: Ella andaba loquísima por su daddy. Lo cantaba Bonnie M. Y otro tema famosísimo de este grupo es el que suena a continuación, titulado Ma Baker.
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No busquen este tema en ninguna recopilación de Bonnie M, porque no se ha vuelto a reeditar. Solo existe la versión en single. Está dedicada a Lute, año 1979. Dos años después, Bonnie M lanzó este tema con gran carácter reivindicativo y ecologista. Estamos destruyendo el mundo.

Y despedimos a Bonnie M con un tema de su álbum 10.000 años luz. Es del año 1984. Se llama Kalimba de Luna.

Con Kalimba de Luna nos despedimos de Bonnie M. Y damos paso a los chunguitos. Último tema. Lo habían compuesto ellos mismos.

nos vamos ya. Pero volvemos en 7 días. Les espero en Si hace tarde nuestro tiempo, para todas las músicas, con músicas de todos los tiempos. Desde Madrid, para el mundo, su amigo de siempre, Salvador Saura. Cuídense mucho.

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buenas y misteriosas noches. Nos volvemos a embarcar en un nuevo viaje, en una nueva aventura. Antes de comenzar, quiero daros las gracias a todos por vuestros correos y por seguir cada programa en tu emisora favorita. Y si ya estáis todos a bordo, vamos a soltar amarras para emprender un recorrido por esos misterios que nos rodean. Esta noche vamos a traeros, a petición de varios oyentes, un tema que hacía tiempo que por lo menos yo no escuchaba, ¿no? Y no oía hablar de él, ¿no? Como digo, nos han llegado varios correos pidiéndonos que habláramos en algún programa de la numerología. Así que hoy es ese día. Y como no, las peticiones de nuestros oyentes es lo primero, ya que me permitís por 2 horas entrar en vuestros hogares y compartir todo con vosotros. En la segunda sección nos iremos de en ruta, en las rutas de Tiempo Cero, a conocer esas casas encantadas y su historia. Hoy nos iremos hasta la ciudad de Soria. Allí nos espera nuestro guía para llevarnos por esos callejones y contarnos la historia, las leyendas, qué ocurrió en esos lugares. Y para terminar, lo haremos con un nuevo crimen: muerte entre compañeros. Así que amigos, vamos con nuestros correos para que aquellos que quieran seguir y bueno, pedirnos un tema, ya sabéis, tiempo0208@hotmail.com, tiempo0208@hotmail.com y tiempo00 con número 2008@gmail.com. Y ahora sí, déjenme que les dé un cordial saludo de este viajero del misterio, Salvador Rebollo. Acomódense porque aquí comienza Tiempo Cero. Bienvenidos al Filo del Misterio.

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La numerología es el estudio de la relación que existe entre los números, algunas letras y fórmulas. De manera que estos definen la vibración de los seres vivos, influyen sobre las personas y objetos que les rodea de manera positiva. Es importante tener en cuenta que la numerología es considerada por muchos como una práctica pseudocientífica, ya que no está respaldada por evidencias empíricas ni por los principios de la ciencia. En Casas Encantadas es el lugar donde los misterios y lo paranormal se encuentran. Prepara tus sentidos para sumergirte en un mundo lleno de susurros, susurros fantasmales, sombras inquietantes y experiencias sobrenaturales que desafían tu comprensión y de lo que es posible. En este episodio nos aventuramos valientemente en la oscuridad umbral de las casas más embrujadas y exploraremos las historias que se cuentan entre sus paredes. Paredes de mansiones abandonadas, hasta cabañas rurales y antiguos castillos. Descubriremos las leyendas y testimonios de aquellos que se han atrevido a entrar en estos lugares encantados. Crímenes del pasado, al acercarse el verano de 1927, un asesinato conmocionó la villa de Mieres, en plena calle de Teodoro Cuesta. Un hombre de inmenso bigote asesina a un heladero a cuchilladas. Nosotros lo tenemos todo preparado. ¿Y tú?

0: Pues bien, vamos con nuestra primera sección. Hablaremos sobre la numerología, gracias a estos oyentes que nos han mandado su correo electrónico pidiéndonos pues que habláramos sobre este tema. Y aquí está, encima de la mesa. La numerología es una práctica que sostiene que los números tienen un significado y una influencia a través de nuestra vida, ¿no? Se basa en la idea de que los números son más que símbolos matemáticos y que cada uno, cada número, tiene una vibración energética, una única, que puede revelar esta información sobre nuestra personalidad, nuestra fortaleza, las debilidades, oportunidades, en fin, todos los desafíos de la vida. Los números se reducen a dígitos individuales, del 1 al 9, y también se considera que los números maestros son el 11, el 22 y el 33. A través de los cálculos, pues, y análisis, se busca obtener una comprensión más profunda de la persona y de su destino. Así que vamos con la numerología.
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0: Y bien, llegamos a nuestra primera sección y con nuestro primer tema de la noche, la numerología. ¿Y qué es la numerología? Pues bien, la numerología es el significado que puede tener en nuestra vida los números. La numerología es una práctica que estudia las relaciones y los significados simbólicos de los números. Se basa en la creencia de que los números tienen influencias en varios aspectos de la vida, como la personalidad, las relaciones, las carreras profesionales, los eventos importantes. Según la numerología, cada número tiene una vibración específica y un significado asociado. Existen diferentes sistemas de numerología, pero uno de los más comunes es el sistema occidental, el cual se basa en los números del 1 al 9. Y como digo, cada número tiene su propia característica y se cree que revela aspectos de la personalidad de una persona y su destino. Y para hablarnos de este tema, de este apasionante tema, se encuentra con nosotros Manuel López Cano, licenciado en psicología, y se formó en las denominadas terapias alternativas, acupuntura, homeopatía, osteopatía, kinesiología, iridiología, biorresonancia cuántica, kinebiomagnética, maestro de Reiki, nutrición celular activa, sanación pránica y psicosomática. Buenas y misteriosas noches, Manuel.
1: Buenas, Salvador. Aquí estamos, un placer contigo.
0: Nosotros también, un placer que estés con nosotros aquí en nuestro barco del misterio, navegando y sobre todo para contarnos este tema de la numerología, ¿no?
1: Sí, vamos a hablar sobre la numerología en base 22.
0: Correcto. Bueno, todos creo que todos nuestros oyentes han oído hablar de la numerología, la relación que tienen los números con las letras con los números y su significado, ¿no? Como hemos dicho en la introducción, los números se basan en el estudio de las relaciones y los significados simbólicos. Pero, ¿cómo surgió y cuál es su origen, Manuel?
1: Digamos que todas las civilizaciones, lo que nos han enseñado en el colegio es la parte cuantitativa de los números, pero no la parte cualitativa. Así que todas las civilizaciones, desde que los números existían antes que las letras, y muchas civilizaciones le daban un arquetipo a cada número, una parte cualitativa. Y solo con ese estudio de esas partes cualitativas, poco a poco, pues los persas, los hindús, los maestros de la Galia, de Egipto, poco a poco fueron creando todo este sistema de numerología. Y normalmente era una numerología en base 9, como muy bien has dicho, que son los 9 primeros números. Pero más adelante se creó la numerología en base 22, que viene de los 22 arcanos y también de la Kabbalah hebrea. Y con esa información se creó la numerología en base 22, que es una reducción de los 22 números. Así que cada número es un arquetipo, es una manera de ver el mundo, de sentirlo, de pensarlo, de actuarlo, incluso de somatizarlo y de enfermarlo. Así que nos da una percepción diferente sobre la realidad de cada número.
0: Es decir, que toda nuestra vida, todo lo que hacemos, se basa en números.
1: Es decir, que solo con una fecha de nacimiento, sabiendo el día, el mes y el año, podríamos decir que se crea una carta numerológica, que es como un libro de instrucciones, como la energía que yo he venido a desarrollar y a vivir en esta vida, el aprendizaje que tengo que hacer. Es algo maravilloso, porque la mayoría de las veces venimos a esta vida y no tenemos un sentido de la vida, no sabemos quiénes somos, qué hacemos en este mundo. Y la numerología te da ese libro de instrucciones, te da esa visión, ese mapa para saber moverte en el mundo, tanto en las situaciones cuando fluye la vida como cuando hay estrés en ella.
0: Y Manuel, la numerología, como tú bien dices, se basa únicamente en la fecha de nacimiento. ¿Influye algo más, el día, la hora?
1: En la numerología base 22, no, simplemente no nos hace falta la hora. Solo hay casos excepcionales, cuando han nacido entre las 10 de la noche y las 2 de la mañana, porque la energía está muy sutil entre un lado y el otro, a lo mejor hay que hacer dos cartas. Pero si no, no es no necesitamos la precisión de la astrología, que necesitamos la hora exactamente, porque nos da una visión global, no es tan precisa como la visión de una de la astrología, pero sí que para conocer a la otra persona no hay un mapa más fácil y más rápido para aprenderlo y para conocerte a ti mismo. Yo diría que la numerología nos permite conocer rasgos de nosotros que nos van a interiorizar dentro de nosotros y nos van a ayudar a liberar el estrés y a poder sacar el mejor yo de cada uno de nosotros. Y también cuando conocemos a los demás, sabemos respetarlos y sabemos cómo ayudarlos y manejarnos mejor en el mundo.
0: Es decir, que los números lo es todo, ¿no?
1: Podría definirte como que los números son un lenguaje inconsciente del universo que permite hacer visible lo invisible. Sí que sí, los números pueden traducirse. Para mí, cuando viene alguien a la consulta, me habla. Pero cuando me hablan, esas palabras que me están diciendo se traducen en números. Y entonces puedo ver qué es lo que le está pasando en su carta numerológica solo con el lenguaje de cómo habla esa persona.
0: Y, Manuel, aparte de los números, por ejemplo, ¿el nombre influye a la hora de estudiarlo? ¿Tiene también algún significado? Porque creo que también en la Kabbalah también las letras tienen un significado, un número, ¿no?
1: Sí, en este caso, en esta numerología, no, solo cogemos los números. En la numerología base 9 puedes coger las letras de tu nombre y eso te daría unos datos y esas letras se traducen a números. Pero en la numerología base 22 no lo hacemos de esa manera, simplemente tenemos la fecha de nacimiento y a partir de ahí sale toda la carta numerológica. Nosotros tenemos un programa que metemos la fecha y directamente ya sale todos los rasgos. A ver, no solo son los números, sino que existen pilares. Digamos que el día en que naces es la herida del alma de tu madre y tus características innatas internas. El año es la herida de tu padre y las características innatas externas. El mes, junto con la suma del día, digamos que la suma del día, el mes y el año, nos da nuestra personalidad profunda, es lo que más nos caracteriza, nos da una visión global de nosotros, qué es lo que hemos venido a hacer, el camino de vida. Muchas veces habrás oído por ahí, tú eres un 4, tú eres un 5, sí, tú eres un 6.
0: Sí.
1: Eso, que es una, digamos que simplemente es un resumen de lo que tú eres, pero en realidad no es así. Somos un prisma de muchas energías interrelacionadas unas con otras. Pero hay una que nos caracteriza más, ¿no? Y esa es la suma del día, el mes y el año. Nos da nuestra personalidad profunda, el camino de vida. Junto con el día, que nos da el equilibrio entre la herida del alma de mi madre, la herida del alma de mi padre y parte de mi identidad. Así podríamos ir conociendo. Luego, el día, cuando suma con el mes, cuando suma con el mes, nos da mis características. ¿Cómo es mi personalidad en mi familia? El día con el año, ¿cómo es mi personalidad externa? ¿Cómo soy yo con mis amigos? Cuando sumo mi personalidad interna y la externa, me da cómo soy en el mundo laboral, cómo soy en el exterior. A la vez, en la carta numerológica, cuando restamos el día, el mes y el año, me da la energía que yo tengo que proteger para no somatizar, para que nadie me haga daño. Y cuando sumamos mi personalidad profunda junto con mi personalidad externa social, como soy yo en el mundo laboral, en la universidad, en el lugar que yo esté en el exterior, me da el equilibrio entre el interior y el exterior, porque todos los seres humanos tenemos una parte interna y todos los días hacemos un viaje desde mi parte interna a mi parte externa, de cómo yo me muestro al mundo. Y hay una energía que da ese equilibrio. También lo podemos llamar medicamento o energía, que la podemos utilizar diariamente para estar equilibrados. Y así podemos ir poquito a poquito, y luego la suma del día y el mes me da la energía de cómo yo amo, cómo expreso mis emociones y cómo soy en el amor, cómo soy en mis relaciones más íntimas, más de que es muy importante, porque al final las emociones es lo que nos hace somatizar y lo que nos hace llegar a enfermar en muchas de las ocasiones. Así que con eso tenemos una visión de cómo nos movemos en el mundo. En realidad, el mundo tiene dos energías muy sencillas, pero que no se nos explican casi nunca. Es una ley que se llama la ley de la dilatación y la ley de la retracción. Toda célula o todo ser vivo vive en una parte dilatada o en una parte retraída. Vamos a la naturaleza. Cuando es el invierno, el árbol se retrae, se contrae. ¿Por qué? Porque las condiciones no son apropiadas. Cuando llega la primavera, cuando llega el verano, si hay agua, hay humedad, hay condiciones apropiadas, entonces el árbol se dilata. Lo mismo nos pasa a los seres humanos. Si tu vida fluye, no tienes mucho estrés, entonces estar dilatándote. Esto sería la parte del espejo de la máscara, la que te acabo de estar leyendo ahora mismo, más o menos. Pero existe una parte que es la máscara, que es cuando yo sufro, cuando entro en estrés, entonces estoy en mi posición de defensa. Y por cada posición que hay en la posición del espejo, hay otra posición en defensa que normalmente tiene otras energías, otros arquetipos, otros números ocupados. Entonces, ya sé cuando entro en estrés, si he tenido un problema de amor, qué energía tengo que mover para recuperarme y volver otra vez a estar en el mundo dilatado. Así que es algo maravilloso porque nos enseña este camino o este sendero del dolor cuando sufrimos, cómo es esas energías y cómo podemos ascender otra vez. Que el problema es que hay gente que se queda enganchado en la tristeza, en un duelo, en una ira, en un enfado, y aquí podemos ver cuáles son las energías que le hacen salir de esas emociones para volver a trascender y volver a fluir en su vida. Así que es algo maravilloso, simplemente con un golpe de vista.
0: Sí, pero claro, hay que saber también el significado de cada número y todo. Por ejemplo, yo he echado mis cuentas, mis cábalas, y me sorprendió porque nunca lo había hecho, la verdad. Y resulta que, bueno, yo soy el 17 del 2 del 66, el total de la suma de todo suman 32, 3 y 2, 5, ¿verdad?
1: Déjame un segundito, cárate. 17 del 2 de 1967, me han dicho.
0: 66.
1: 63.
0: 66.
1: 66, muy bien, un segundito y ahora te lo digo porque si tú me das permiso para que yo abra tu puerta. Sí, tu energía principal eres un 5. ¿Ves? Pero eres un 5-2 porque eres de febrero. Entonces el 5 es una persona muy magnética, es un hombre de principios y valores. Y para ti tus principios y tus valores son muy importantes. También todo lo que hagas con las manos te ayuda a equilibrarte, está muy bien. Y este 5 eres muy magnético. También todas las energías de la Tierra te pueden afectar mucho por ese magnetismo que tienes. Y cuando las cosas no están como a ti te gustan, necesitas tener un orden. Digamos que tu orden es cambiar las cosas para poder buscar tu orden. Así que puedes cambiar un cuadro, unos libros, y eso te ayuda a estar equilibrado. Este 5 también, cuando no está bien, se obceca y le cuesta ver las realidades de los demás. Solo se queda con su realidad, ¿no?
0: ¿Cómo que,
1: por ejemplo,
0: ¿cómo?
1: Te puedo poner un ejemplo. No es el más apropiado, pero déjame que te lo ponga para que nuestros oyentes puedan entender. Rajoy es un 5.
0: Vaya.
1: Ya sabía yo que el ejemplo puede que no fuera más. Y Puigdemont también es un 5. He dicho que los 5 son de principios y valores. Para Rajoy, los principios y los valores son la Constitución española. Y para Puigdemont, sus principios y sus valores es que un pueblo pueda elegir la independencia, ¿no? Pero Puigdemont no ve que la mitad del pueblo catalán no quiere eso, y eso es una guerra civil. Y Rajoy no ve porque hay una parte del pueblo catalán que no está de acuerdo con la Constitución, y no sé si habrá que hacer algo o ver, ¿no? Pero cada uno solo se quedó con su visión. Sí. Y eso a veces le pasa al 5, y por eso hubo ese conflicto tan elevado en ese momento. Cuando los dos actores desaparecieron, estas dos energías desaparecieron un poco de esa situación, no digo que se haya solucionado el conflicto, pero no hay esa tensión que hubo en aquel momento.
0: Exactamente. Yo lo que me... Sigue, perdona.
1: No, como eres un 2, también eres muy emocional. Porque el 5 es principio, valores, ¿sabes? Y el 2 es más emocional. Entonces también tienes esa parte emocional. Tienes una parte mental y una parte emocional. Y en tu corazón tienes una energía de ayudador, que tienes un 12, entonces tu programa será para ayudar a gente, si lo haces desde el corazón, y eres una persona que te gusta mucho a ayudar a los demás.
0: Y no pongo la otra mejilla, ¿eh?
1: Bueno, sí, tienes muchos 12, porque también el equilibrio, eres ayudador, está en tu alma. Tienes que tener mucho cuidado en el amor, porque puedes enamorarte de personas que están muy mal para ayudarlas, porque como tienes la energía de la ayuda, Y tienes que aprender bien las leyes del arte.
0: Bueno, eso en eso me pondré. Pero bueno, de verdad que bueno, en el amor, bueno, ya sabes, ¿no? Una vez bien, otras veces mal, pero hoy por hoy me estoy contento con el amor que tengo. Lo que sí me sorprendió, Manuel, es que me dio por hacer la de mi padre, la fecha de mi padre y la fecha de mi madre. Sí. Y la fecha de mi hijo. Y resulta que los tres acaban en 5.
1: También son 5 todos.
0: Todos. 3-3-2-2-3 y acaban en 5. Vale, me sorprendió.
1: Sí, pues imagínate, porque si sois de principios y valores, pues a veces cuando os obcecáis unos o os obcecáis los otros, puede haber guerras en casa, ¿sabes?
0: Esto es Troya.
1: Y también, claro, encontrar los principios y los valores a veces no es fácil. A veces el 5 tiene que perderse, tiene que ir a buscar cuáles son sus principios y sus valores. Te pongo un ejemplo. Pues yo tengo una pareja, pero no sé si mis principios y mis valores es que cada uno pueda acostarse con quien quiera, o bueno, pues vivo esta pareja así, de esa manera, y sufro. Pues ya sé que dentro de mis principios y mis valores está la fidelidad, que no puedo tener una relación abierta porque no me va bien. A lo mejor a otro sí le va bien. Entonces, claro, a veces este 5 tiene que visitar esos límites para saber dónde están sus principios, sus valores, su manera de ser en ese sentido.
0: Pones un poco a prueba, ¿no?
1: Claro, y durante muchos años puede sufrir en esos procesos. Una vez que te dan cuenta sus principios y sus valores, si él los respeta y los respetan los que están en su entorno, pues vive bien y es una persona noble, firme, ¿vale? En sus convicciones.
0: Qué bueno.
1: Y el consejero, pues un poco lo que haces con tu trabajo, ¿no? En la radio.
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0: Manuel, ¿por qué se considera el número 7 sagrado? ¿Los 7 decanos? ¿Los 7 candelabros? ¿Qué significado o por qué es ese número tan sagrado?
1: Bueno, cada número es sagrado, también son 7 días, ¿no? Porque
0: ¿por eso?
1: Al final hay ciclos, ¿vale? Hay ciclos de 9, hay ciclos de 7. El 7, base 22... Es el controlador, el que lo controla, director, es muy mental, es una energía que le da demasiadas vueltas a la cabeza y es tener una dirección, saber hacia dónde vas, ¿de acuerdo? Y son ciclos sagrados, a veces hay ciclos de 7, los 7 días, también se habla de ciclos de 9, paso 9, evolutivos, y cada civilización lo maneja de una manera. Pero para base 22 no nos hace falta mucho ese conocimiento.
0: Sí, porque había, aparte del 7, hay más, ¿no? Creo que había estaba el 22,
1: el 22,
0: el 9...
1: Nosotros trabajamos con varios números maestros. Los números maestros son números que tienen una energía superior a los demás. Tener esos números es una gran responsabilidad y a veces es un caos de vida, porque hasta que los puedan manejar bien pueden pasar años de sufrimiento. Tenemos el 26 otro, que es para cuidar la salud de la familia, y claro, el que es el cuidador de la familia, pues cuando hay un 26 8 en la carta significa que eres un buen sanador, que puedes trabajar para ayudar a los demás en cualquier oficio de la salud. Luego está el 33, que es para una persona que ha venido a este mundo a ser un gran comunicador, es un gran vendedor y su palabra da salud y comunicación. Luego tenemos el 33-6, que se dice que tiene un wifi con el universo. Tiene una conexión muy elevada con el universo, transcribe informaciones de ahí y ha venido a mejorar este mundo. Así que tiene puesto todo el enfoque en lo que no está bien para mejorarlo. Pero claro, eso a veces es un sufrimiento, porque cambiar las cosas no siempre es fácil y a veces se sufre mucho.
0: Y
1: luego está el 44, que tiene una energía brutal, que ha venido a ayudar a las personas terminales o a energías o empresas que se han destruido. Pues son personas que son capaces de coger una empresa destruida y volverla a construir, o personas que trabajan con personas terminales, o que les ayudan a hacer el tránsito, o que les ayudan a salir de ese pozo y a volver a sanar, ¿no? Entonces son energías muy especiales, pero bueno, el 11 también puede ser una energía muy espiritual, el 22, o sea, hay muchas energías espirituales.
0: Uh-huh. El 10 también. El 10, sí, bueno, el 0 es lo que te iba a preguntar. ¿El 0 tiene algún valor? Porque siempre hemos escuchado lo de eres como un 0 a la izquierda.
1: No. Bueno, el 0, claro, a la izquierda, tú lo has dicho. El 0 en cada número, que en sí no está el número 0, pero el 0 potencia todo. O sea, si un 1 es autónomo, independiente, valerte por ti mismo, un 10 que está potenciado son 10 unos. Significa que es creer en ti, ser autónomo, ser independiente, valerte por ti mismo, lanzarte por las cosas de la vida, y tienes un potencial mucho mayor. También el 0, cuando se abre la carta, lo podemos cambiar por el 22, porque el 0 es el cambio, la transformación. Entonces, normalmente lo utilizamos porque en realidad solo sale en el 10 y en el 20, pues digamos que el 20 es un 2, pero a lo grande, a lo bruto. Uh-huh. Y el 10 pasa exactamente lo mismo.
0: Uh-huh. Yo descargo, como siempre estamos hablando del 1 al 9, ¿qué pasa con el 0?
1: Claro,
0: ¿no?
1: Pero date cuenta que no existe, nadie ha nacido el día 0.
0: Bueno,
1: yo... ni existe el mercero, ¿me entiendes?
0: Exacto.
1: Entonces, en la suma nunca aparece el 0, ¿sabes?
0: Es como suelen decir, ¿no? Joder, ¿cómo pasa el tiempo? No, el tiempo siempre es el mismo. Nosotros, claro, pasamos por el tiempo.
1: Es como lo percibimos, ¿no?
0: Claro.
1: Es el cambio de la percepción.
0: Manuel, ¿qué relación existe entre la numerología y la astrología?
1: Bueno, hay una relación, hay una simbiosis. Yo te explico un poco lo que yo conozco. La astrología es muy precisa, muy concreta, pero se requieren muchos años de trabajo. Uh-huh. Hacer una carta detallada de alguien son muchas horas de trabajo para hacerla. Y podemos ver que es como muy predictiva, ¿no? Que nos puede decir las etapas de nuestra vida donde puede haber peligros o donde puedo enfermar, dependiendo de la colocación de cómo estén los planetas. Uh-huh. Aquí lo que tenemos es una estructuración de la personalidad del paciente, cognitiva, espiritual, emocional, psicosomática, simplemente con un golpe de vista. No tenemos tantos datos como con la astrología, pero en poco tiempo estudiándolo nos da unos resultados muy pragmáticos para cualquier persona, tanto para alguien que sea un psicólogo o una persona que ayuda a los demás para saber qué persona hay delante y cómo la tienes que tratar y cómo puedes ayudarla, pero también, por ejemplo, hacer la carta a tu padre, como has hecho tú, o a tu madre, o a tu hijo, pues te va a dar detalles íntimos de ellos que a lo mejor desconocías y les podrás tratar y conocer mucho más profundamente para tener una relación más amplia. Uh-huh. Entonces, creo que nos permite la numerología en base 22 tener una interrelación con los demás más sencilla y más fácil. La astrología podría hacerlo, pero con un trabajo mucho más amplio y una dedicación mayor, ¿no?
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0: ¿Tienen que ver los planetas también con la numerología, al hablar de, bueno, de la numerología y la astrología, los planetas también influyen?
1: A ver, no, en esta numerología no. Simplemente como tenemos los 12 meses y los 12 meses se relacionan un poquito con esa temática, pero no está metida esa información aquí.
0: Eso sería más pues para la astrología, ¿no? Pues,
1: sí, lo manejan más desde la astrología. Aquí simplemente tenemos 22 números y lo que hacemos es una transcripción de cada uno de esos números a un arquetipo. Cada número tiene una parte armónica y desarmónica. Entonces, uh-huh, tú vas leyendo la carta y vas viendo si el paciente está en armonía o desarmonía. ¿Y qué energía ha provocado esa desarmonía en él? Entonces, pues a lo mejor fue desde el duelo de tu padre, has perdido tus principios, tus valores. Pues como 5, pues iríamos a ver. Por ejemplo, otra cosa del 5 que me ha venido ahora, que no lo sabes, es tu sitio y tu lugar. Para el 5 es muy importante su sitio y su lugar en la familia, su sitio y su lugar en el mundo laboral, su sitio y su lugar en la escuela, su sitio y su lugar, porque el 5 es el sitio y el lugar. Entonces es fundamental tener ese concepto y ese equilibrio, ¿no? Uh-huh. Y pues habría en el 5, por ejemplo, ver cómo has tenido tú tu sitio y tu lugar Entonces, por ejemplo, pues si vengo a una familia y yo no he sido deseado, pues no tenía mi sitio ni lugar cuando vine al mundo. Posiblemente esa energía de 5 ya venía dañada. A partir de ahí habrá que hacer un trabajo para equilibrar esa energía.
0: Qué bien.
1: No tengo mi sitio, mi lugar en la familia. Tengo una mujer, pero la trato, yo a mi mujer la doy un trato como si yo fuera su padre. No tengo mi sitio, mi lugar en el amor, porque no somos pareja, sino yo estoy ocupando una posición que no es la mía. Entonces habría que ver todos los sitios y lugares dentro del 5.
0: Antes te comentaba lo de mi padre, lo de mi madre, y quería comentarte, ¿es válido afirmar que pues nuestros padres hubieran escogido, pues, si hubieran cambiado el nombre, no, yo no me llamara Salvador, me llamara de otra forma, Miguel, Juan Antonio, no sé, ¿eso influye también en mi destino? ¿Cambiaría algo?
1: Vale, el nombre es una parte muy importante de mi identidad. Y por qué me llamaron de una manera o de otra, es una energía fundamental. Date cuenta que quizás, Salvador, la palabra que más has oído en tu vida sea tu nombre. Para la numerología, en base 9, el nombre es una vibración y es una energía. Por lo tanto, muchos sanadores lo que hacen cuando no estás bien, te pueden cambiar el nombre para cambiarte la vibración. Luego también tendrá que ver mucho si tu abuelo se llamaba Marcos y se murió antes de que tú nacieras y te pusieron Marcos, pues puedes traer la energía de tu abuelo. Hay un concepto que es algo impresionante dentro de la numerología en base a 22. No lo vi en otras numerologías y es un concepto importante a determinar. Normalmente tú tienes, yo te haría una lectura de tu carta numerológica y de cada 10 personas que la haces, 8 o 9, se identifican de 0 a 10, a mí me gusta siempre puntuar la identificación, pues un 8, un 9, un 10, la mayoría de la gente se queda alucinada, ¿no?, de lo que se reconoce. Pero hay un porcentaje de personas que no se reconoce. ¿Qué significa esto? Que le lees su carta y no se identifican mucho. Te pongo un ejemplo. Tiene una maestra que se llama Pilar y se les presenta aquí, tenía un problema en la espalda, bueno, yo se lo estaba tratando. Digo, déjame que haga tu carta para conocerte. Y cuando le hice la lectura, me dice, mira, yo soy profesora, te doy un 4. No me identifico nada en lo que me dices. Digo, entonces no estás viviendo tu vida, porque no es tu energía. ¿Cómo te llamas? Dice, me llamo Pilar. ¿Por qué te llamas Pilar? Porque mi abuela se llamaba Pilar. Y mi tía se llamaba Pilar. ¿Me puedes contar la historia de tu abuela Pilar y de tu tía Pilar? Sí. Pues mi abuela parió a mi tía Pilar y en el parto se murió. Y mi madre tenía 12 años y cogió a mi tía Pilar en brazos y le dijo, no te preocupes, que yo te voy a sacar adelante, yo voy a ser tu madre. Y cuando mi tía Pilar tenía 3 años se murió.
0: Vaya.
1: Y entonces mi madre tenía 15 años y dijo, la primera hija que tengo la voy a llamar Pilar. Ah, me encanta tu historia. ¿Me puedes buscar la fecha de nacimiento de tu tía y la de muerte y la muerte de tu abuela? Y cuando me la dijo, le hice la carta y dice, esa soy yo, 10, perfecta, más identificada a la perfección. Y yo estás viviendo la vida
0: de tu tía,
1: no la tuya. Claro. Es una manera inconsciente de soltar todo el estrés de la familia por el duelo que se vivió. Así que le hice el duelo de su tía y el duelo de su abuela. Nunca había visto algo igual, ¿eh? A los 2 meses la volví a ver y me dice, se me ha quitado todos los problemas que tenía físicos, se me ha quitado la depresión, estoy siempre riendo, estoy alegre, nunca me había pasado esto y tengo 72 años. Y déjame que te lea ahora tu carta. Cuando le leí su carta, que se identificaba perfectamente su carta, ya no se identificaba. Entonces, a veces estas incorporaciones que puedes pasar toda tu vida de terapeuta en terapeuta, si no manejas esta herramienta es muy difícil de conocerlo, de percibirlo. Y puede ocurrir por alguien que murió antes de que tú nacieras y fue un drama para la familia. Y también puede ocurrir por alguien que murió cuando tú estabas vivo o por alguien que estaba enfermo. Me lo he encontrado incluso con mi tío, era adicto a la heroína y yo cogí su energía. ¿Y por qué? Porque un adicto a la heroína es como alguien que ya está muerto y la familia está sufriendo todo el rato por ello. Entonces yo cedo mi energía. Suele ocurrir en los 10 primeros años de vida nada más estas incorporaciones. Pero son muy sutiles. Entonces el nombre para mí es muy importante porque me dice mucho sobre tu identidad, saber de por qué te pusieron ese nombre, para qué te lo pusieron, cuál fue la intención de la familia. Bueno. Pero ya te digo, en base 9, ahí sí, ahí pueden cambiarte el nombre para cambiar, intentar cambiar tu identidad y tu energía para que salgas de una enfermedad.
0: Bueno, yo de momento, bueno, mi abuelo se llamaba José, mi abuelo materno era Ambrosio, mi padre Salvador, yo Salvador y mi hijo el mayor Salvador Junior III.
1: Bueno, pues significa que tu papá, que se llama Salvador, habría que saber por qué a él le pusieron Salvador, pero también hay un programa inconsciente dentro de la familia que ha pasado de tu padre a ti y de ti a tu hijo. Y hay algo de conexión. Ese nombre es como si lleváramos una conexión de cosas emocionales que hemos vivido los tres, ¿sabes? Y está ahí, no es ni bueno ni malo, simplemente está ahí todos. Creo que todos venimos a vivir un aprendizaje en esta vida individual. Pero este aprendizaje no es individual, es sistémico. Venimos a vivirlo en una familia. Entonces lo que le pasó a nuestros abuelos o a nuestros ancestros nos puede estar marcando la vida de hoy en día, sin darnos cuenta.
0: Sí, inconscientemente, pues estás, como lo que tú dices, estás viviendo la vida de otra persona que anteriormente a ti, pues bueno, de alguna forma esa energía pues es captada por ti y bueno, actúas según ella, ¿no?
1: Claro, y no vives tu propia vida, no vives, tu experiencia está marcada por la otra energía y no te deja vivir tu propia vida.
0: Manuel, un número que, bueno, todos hemos escuchado, todos hemos visto en películas y es el 666. La asociación, que, bueno, la asocian con el número, bueno, 6 y 6, 6 por 3 son 9, ¿no? Suman 9, ¿no? 6, 6, no.
1: No. Son 666 serían 12, 6, 18. 18.
0: 9, sí. Exactamente, suman el 9. El número relacionado con lo terrenal, ¿no? Con lo instintivo, las fuerzas más densas, ¿no? ¿Es cierto esto que es el número de la bestia?
1: Pues la verdad es que no. Si te digo la verdad, no tengo estudiadas esas energías. En base 22 no trabajamos con ello, no lo tengo analizado. Imagino que tendrá su lógica, pero no puedo decirte porque no sé.
0: Puede ser un mito, ¿verdad?
1: Puede ser, pero seguramente habrá algo. Cuando la gente por algo lo dicen, de algún lado lo vendrá, ¿sabes? Lo analizaré. Voy a ver si lo encuentro por ahí y lo busco. Tengo muchos libros de numerología, tendré como 25, pero ninguno vi que se dedicaba a analizar eso. A lo mejor hay alguno por ahí y no lo tengo yo.
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0: Manuel, ¿hay algún número o algunos números que tengan influencia negativa?
1: No es así. Cada número tiene su parte bonita y su parte desarmónica. Hay números que mover esa energía es más difícil. Hay algunos que te llevan, por ejemplo, el 22, pues cuando no eres capaz de construir, porque el 22 es un loco genio que ha venido a construir cosas en la vida, pues le lleva a la apatía, a la depresión. Pero no significa que sea malo el número o el 18. Si vives en soledad de aislamiento, pues pasa la depresión también. Hay números que se mueven mejor esas energías que unos que otros, pero ni son buenos ni son malos, son energías. Las energías no son buenas ni malas, son maneras de percibir el mundo de una manera diferente simplemente. O sea que no puedo decirte este es bueno, este es mejor o este es peor, no. Cada uno tiene su misión y su energía y funcionan maravillosamente en armonía y en desarmonía pues tienen unas tendencias a sufrir de una manera o de otra.
0: La verdad que bueno, es cada número su historia, cada número tiene asignada un origen y por ejemplo hay estudios de la numerología que afirman que bueno, que hay personas que se rigen pues por el 4, el 8, el 6 y el 7 y tienden a encontrarse estos números podían ser cargas kármicas y que podían llegar a encontrarse el 4, el 8, el 8 o el 4.
1: Bueno, sí puede haber interrelaciones sobre todas esas temáticas. También se habla sobre el karma del 13 y de algunos números. Realmente para la numerología que yo hago no me es necesario ese conocimiento, o no he accedido todavía a ese conocimiento. Simplemente veo cómo es el número, si está en armonía o en desarmonía, y ayudo al paciente. Pero puede que algunos números traigan un karma. Más que un karma, yo lo que veo es cómo se mueve esa energía. Por ejemplo, si nos vamos a tu 5, pues miraría dónde en tu árbol genealógico se perdieron los principios y los valores. Pues imagínate, pues mi abuelo abusaba de mi abuela, la pegaba porque era alcohólico, porque no sé qué, patatín, patatán. Pues entonces la energía del 5 está dañada ahí, en tu árbol, por esa característica. Entonces me muevo más a esos niveles, el ver si el número es kármico o no es kármico. Eso es más un poco de base 9, más que de la base 22.
0: Manuel, tienes una consulta y me pregunto, ¿cómo has llegado a utilizar esto en tus terapias diarias? ¿Cómo se afronta?
1: Pues es algo maravilloso, que venga una persona, se siente enfrente tuya, te diga su fecha de nacimiento y puedas saber casi todo de esa persona como psicólogo o como ayudador, pues es algo fuera de lo normal. Cuando conoces esta herramienta y ves la profundidad que tiene, la primera vez que me impartieron esta formación me dieron un folio. Vi el potencial que tiene, solo un folio por las dos caras de información. Y el libro que escribí de psicoterapia en base 22 tiene 464 folios. O sea, imagínate todo lo que he tenido que indagar, ¿no? Para ir sacando toda esta información. Y sobre todo cuando lo ves en la consulta y ves la cara de los pacientes y ves los resultados y ves cómo se identifican y ves cómo antes consultas que a lo mejor antes eran 10 sesiones, con las cartas numerológicas te ayuda a conocerle más profundamente y en 4 o 5 sesiones has sabido lo que le pasaba y empieza a mejorar en el proceso terapéutico, en su motivo de consulta. Entonces es una herramienta brutal para cualquier terapeuta, pero para cualquier persona. O sea, yo siempre digo lo mismo, imagínate que tienes tu hijo y sabes cómo es tu hijo y cómo puedes ayudarle, cómo puedes conocerle, o tu mujer. Hay muchas veces que viene un marido y una mujer y cuando le estoy haciendo la carta a ella, veo que ella le mira a él y le da una colleja. Y le dice, mira, este hombre en 10 minutos sabe más que tú de mí en 30 años. Así que ponte atento.
0: Ponte las pilas.
1: Sí, sí, estate atento porque no puede ser esto. Y entonces cuando empiezas a ver todos estos rasgos y si algo yo he aportado a la numerología, que quizá la numerología en la mayoría de los libros que te he dicho que tengo habla mucho de a nivel mental, a nivel espiritual. Yo he intentado llevarlo a un nivel pragmático, de cómo puede afectarnos estas energías, cómo esta energía te lleva a la ansiedad, cómo puedes salir de ahí, cómo esta energía te lleva a la depresión, cómo puedes hacer terapia o cómo puedes ayudar a esa persona. Entonces, en el libro tengo más de 200 casos clínicos tratados, que es una experiencia muy grande. Y luego es algo muy sistémico, porque viene un paciente y es que tengo un conflicto con mi padre, déjame ver cuál es la fecha de tu padre. Mira, tu padre es así, le tienes que tratar de esta manera porque tu padre está... Entonces, haces sistémica rápidamente con cualquier persona que venga. O mira, me acabo de enamorar, antes de estar contigo, viene un chaval y me dice, me acabo de enamorar de una mujer. Ah, dame la fecha de nacimiento. Y la mujer era 15. El 15 es la pasión, la sexualidad. Digo, esta mujer es muy magnética, muy sexual, muy pasional. Digo, esto es una energía que hay que manejarla bien, porque como ella no esté bien, tendrá a 8 o 10 hombres detrás de ella. Dice, esos son pocos, Manuel. Tú no sabes.

0: en busca de su mujer, ¿sabes? Tiene que ser incómodo.
1: Sí, es incómodo. Imagínate, vino hace tiempo, vino una cubana a la consulta y la veo y tiene su personalidad profunda un 15, en cómo ama un 15. Es muy sexual, ¿no? Y me decía, Manuel, tienes que llamar a mi marido y explicarle que cuando nos enfadamos también podemos hacer el amor, ¿sabes? Ajá. Porque él no lo entiende. Si estamos enfadados, no lo entiende. Y yo, cuando me enfado, lo que quiero es follar. Y él no lo entiende. Y lo voy a tener que hacer con el vecino del quinto. A ver si le llamas y se lo explica. Claro, cuando ves la carta y ves los quintos, dices, yo sí lo entiendo. Tu marido no, pero yo sí. También puede llevarle a una adicción al sexo toda esa energía. Es una energía muy magnética y es difícil de manejar, ¿eh? Que también he tenido gente que dice, no puedo más con el 15, o sea, ya no puedo más, he roto 4 matrimonios, ya, como no sepan manejar bien esa energía, es que muy magnética, tiene, y es complicada.
0: Tiene que ser difícil, Manuel, tú imagínate que te estás discutiendo y encima quieras tener relaciones con tu pareja, ¿no? Es decir, pero claro, a ver, pero, si estamos enfadados, si a la mínima que le diga algo me va a mandar lo más cerca y a la esquina.
1: Claro, pero el 15, date cuenta que él se recarga con la sexualidad y con el deporte. O sea, cuando estás estresado, haces eso y se ha equilibrado. Y cuando estás estresado, haces deporte. Por eso cuando viene un 15, es adolescente o es pequeño, le digo a la madre, apúntale al atletismo, apúntale a un equipo de fútbol, apúntale a deporte, porque como se nos vaya para la sexualidad, para equilibrarse solo con la sexualidad, va a ser un desorden por todos los lados, ¿no? Entonces es algo maravilloso, porque ese dato nunca se lo podría dar a la paciente si no tuviera la carta numerológica delante. No le podía decir apúntate a que haga deporte este niño, porque no sé si va a tener un problema con la sexualidad más adelante, pero en la carta ya me dice cuáles son sus desarmonías. Entonces, rápidamente, desde pequeño, las podemos cambiar.
0: Manuel, nos quedamos sin tiempo y te damos las gracias por haber navegado con nosotros en este barco del misterio y que nos hayas instruido en el mundo de la numerología, ¿no? Sé que tienes, bueno, como hemos dicho antes, tienes una consulta, y antes de irte me gustaría eso, que nos dejes tu correo o alguna página donde nuestros oyentes o todos aquellos que estén interesados en el tema se puedan poner en contacto contigo y, bueno, machacarte un poco.
1: No hay ningún problema. Lo mejor es que se metan en aunarterapias.es y ahí tienen toda la información y ahí tienen un correo, un teléfono, si me quieren llamar, si quieren consultar para cualquier cosa, ningún problema. Luego impartimos por toda la península, cursos sobre psicoterapia numerológica y otras materias, o sea que no hay ningún problema.
0: Sí, me había comentado Lucía que habéis estado por aquí, por Gijón, Oviedo, ¿no?
1: Sí, hemos estado allí ya varias, en Gijón he estado dando 3 cursos, y uno de psicoterapia numerológica hace 2 años, así, hemos estado dando uno de traumas emocionales, estrés postraumático, de TIC, y ahora tenemos uno de numerología pronto.
0: Pues nada, lo dicho, Manuel, muchísimas gracias por haber estado con nosotros, habernos dado nuestros números, o bueno, por lo menos esa pista, el sumar nuestra fecha, día, mes y año, y sobre todo el final, ese número que sea 5, 9 o 1, siempre hay que abrirlo y, como tú bien dices, hay a veces que estaremos abajo y otras veces que estaremos arriba, pero mediante los números siempre podemos estar en constante vibración, ¿verdad?
1: Eso es, sobre todo ver si estás en armonía, en desarmonía, conocer cuál es tu energía y también qué cosas hacen que me vaya a la desarmonía y qué cosas hacen que me vaya a la armonía. Entonces, sabiendo esas conductas o esos cambios, pues puedo volver otra vez al equilibrio y eso es maravilloso. Este venir a este mundo sin un libro de instrucciones, sin un mapa, es un poco difícil.
0: Sí, es como cuando compras un, no sé, cualquier electrodoméstico y lo primero que echas manos es al libro de instrucciones. Y si no tienes, pues claro, malamente, ¿no?
1: Pues así pasa, que aterrizamos en este mundo sin libro de instrucciones, sin nada. Y podemos decir, ya para terminar, que la numerología es un lenguaje inconsciente del universo. Hace visible lo invisible y que nos permite entender mejor este mundo y entendernos mejor nosotros y a los demás y hacer un mundo más bonito.
0: Eso espero. Lo dicho, Manuel, gracias y que los números te acompañen.
1: Igualmente, Salvador.
0: Un abrazo.
1: Hasta luego.
0: Y lo dicho, nosotros seguimos navegando hacia nuestra sección de Casas Encantadas. Como siempre, las rutas de Tiempo Cero. Un jingle y seguimos.

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0: cuanto a la idea de imaginar que alguien estaba entrando a la casa, o de imaginar que era algo paranormal.
1: Pasillos oscuros, ruidos extraños, objetos fuera de lugar. ¿Lo escuchas? El miedo está en casa.
0: Esa casa definitivamente estaba embrujada.

0: Pues bien, llegamos a nuestra sección de casas encantadas. En esta ocasión vamos a conocer las rutas misteriosas de Soria. Y lo haremos de la mano de nuestro guía de esta noche, Javier Esteras, guía turístico de Soria y provincias, y como es de suponer, amante del misterio. Buenas y misteriosas noches, Javier.
1: Buenas noches.
0: ¿Qué tal? Un placer que estés esta noche en nuestro barco del misterio para que nos guíes en estas rutas misteriosas que, bueno, haremos esta noche en Soria, y sobre todo para que tú nos guíes y nos comentes esos misterios, esas leyendas en torno a esta ciudad. Cuéntanos, vamos a recorrer, como digo, esta ciudad de Soria. Tú nos vas a guiar por esos rincones oscuros donde las leyendas y las historias afloran, ¿no? ¿Y qué nos podemos encontrar, por ejemplo, en Soria? Vamos a poner que salimos de la plaza de Soria y nos dirigimos a Sotillos del Rincón, las campanas de la muerte.
1: Sí, pues a ver, te cuento. Sotillo del Rincón es un pueblo muy pequeñito que está situado hacia el norte de la provincia de Soria, unos 30 kilómetros. Y allí, en abril del año 1984, ocurrió este suceso tan extraño, ¿no? Que fueron, pues, unas campanadas a las cuales nadie logró encontrar explicación. Sí, a ver, aquí lo que ocurrió fue que la torre del ayuntamiento tenía sus campanas en la parte de arriba, pero estaba desde hacía bastantes años estropeada. Y justamente, pues, una noche, de la noche del 1 al 2 de abril de 1984, empezaron a sonar las campanas en una ronda de, o sea, en dos rondas, ¿no? De 33 tañidos. Pero solamente lo escucharon dos personas estas campanadas, las campanadas de la muerte, ¿no? Al día siguiente, pues, todo el mundo lo habló y se dieron cuenta de que solamente lo habían escuchado estas dos personas. Uh-huh. Poquito a poco pasó el tiempo y justamente a los 66 días, porque, bueno, me parece que no lo había dicho lo de que eran 66 campanadas, justamente el marido de una de estas personas, una señora, pues falleció justamente a los 66 días.
0: Y a raíz de eso se considera, bueno, las 67 campanadas, ¿no? 66 campanadas.
1: Sí, las 66 campanadas, porque, bueno, esto, pues, fue un suceso bastante, bastante notorio en una provincia tan pequeña en población como Soria. Y claro, pues se hizo una pequeña investigación, ¿no? Fueron personas del Instituto Meteorológico de Soria, también fueron personas del Instituto Sismológico de Madrid, y se dijo, pues, que no había ningún tipo de explicación, porque no había habido un fenómeno meteorológico que hubiese podido mover esas campanas, ni tampoco un terremoto o algún fenómeno sismológico. Y claro, pues no se encuentra explicación, ¿no? Porque la maquinaria del reloj estaba estropeada, no había entrado nadie. Entonces es un poquito esto. A raíz de estos sucesos, el conocido escritor Juan José Benítez escribió una novela que se llama La rebelión de Lucifer,
0: sí,
1: en la cual, pues, fabula un poquito este tema, ¿no?
0: Uh-huh. Qué bueno, ¿no? Que JJ Benítez se hace cargo de esta historia, ¿verdad?
1: Eso es un suceso, pues, muy notorio, que además tiene, pues, este aura de misterio, ¿no? Que una persona tan conocida como este autor, pues, se haya hecho cargo de la historia.
0: Uh-huh. Fantástico. Javier, las brujas de Barahona fue considerada durante mucho tiempo un foco de brujería, y, bueno, no solamente por el que te digo yo, imaginario popular o de los dichos populares, por la Santa Inquisición de este tribunal en Cuenca, ¿no?
1: Exacto, eso es. Uh-huh. Mira, Barahona, en este caso, estaría situada en el punto contrario de la provincia de Soria, estaría situado hacia el sur. Ajá. Y muy cerca también de otro lugar de mucho misterio, que hablaremos después, que es Medinaceli.
0: Uh-huh.
1: Allí, efectivamente, sí que está documentada, pues, la presencia de diferentes juntas de brujas, que sería el término correcto, y sobre todo, pues, todo giraría en torno a un importante monumento, que sería el confesionario de las brujas, Esto sería una especie de un monolito de piedra de 1 metro de altura aproximadamente, con un pequeño agujero en el centro. Y se dice que era el lugar donde las brujas metían su cabeza para poder confesarse.
0: Qué raro, ¿no? Yo, mira, hablando de esto que estabas comentando, además, estoy mirando aquí las fotos y se ve que es un monolito pequeño, de 1 metro y algo de altura y con un orificio no muy grande. Pero mira, el otro día estaba mirando, bueno, un documental y veía una piedra también, no me acuerdo ahora dónde es, que es grande también, tendría unos 2 metros de altura por 1,5 de ancho, y lo mismo, un círculo. Pero en esta ocasión el círculo era más grande donde cogía una persona, ¿no? Y decía que cuando tú traspasabas por ese círculo de piedra, es decir, pasabas tu cuerpo a través de ese círculo, era como si entraras en otra dimensión o como si tus chakras, todos tus, por así decirlo, sentidos se transformaran, ¿no? Al pasar por esa piedra, ¿no?
1: Ajá, pero aquí en la provincia de Soria, ¿te refieres?
0: No, no, no me acuerdo ahora dónde es. No, no, no, aquí en España no, pero bueno, digamos la similitud que hay también, ¿no?
1: No, igual
0: Aquí
1: el
0: comentas
1: círculo.
0: que las brujas pasaban o metían la cabeza, pero en esta ocasión era que la otra piedra era el agujero más grande y pasaba a esa persona, ¿no? Lo mismo que tú nos cuentas de que las brujas metían la cabeza ahí para confesarse, en esta ocasión era para purificar a esa persona cuando pasaba a través de esa piedra, ¿no? Como si esa piedra tuviera algo especial, ¿no?
1: Pues sí, son monumentos así bastante curiosos y que tienen todo este renombre de misterio, que esto llegaría hasta un punto muy elevado porque se dice también que el mismísimo Francisco de Goya se pudo basar en esta historia y también en esta piedra para poder pintar su conocida obra de El Aquelarre, me parece que es. Perdón, Los Caprichos, me refiero. Los Caprichos famosos de Goya, ¿no? Que tendría esta, siempre lo confundo, que tendría pues esta posible influencia, ¿no?
0: Un testigo de ello es el mojón confesionario de las brujas, como tú bien dices, en una roca en el agujero. De las brujas metían ahí la cabeza para confesarse, ¿no? Pero, ¿qué otros más aquelarres o qué otros más, digamos, acciones hacían en este lugar?
1: Sí, pues a ver, uno muy importante que era, al parecer, cuando estaban invocando al propio diablo, debían de dar con las nalgas en el suelo de una forma muy violenta, provocando unos agujeros que la leyenda dice que todavía se conservan a día de hoy. Son 2 o 3 agujeros que reciben el nombre de los pozos Airones, que básicamente pues son actualmente pues tienen un uso como sumidero de agua, ¿no? Una función tremendamente, tremendamente normal.
0: Una de las más implicadas, digamos, más destacadas de todo este lugar, ¿no? ¿Y si te parece que si nos cuentas las leyendas de la tierra de Álvar González? Bueno, que escribió
1: Sí,
0: Antonio Machado, ¿no?
1: eso es. Mira, Soria, entre otras cosas, es tierra de poetas y tierra de escritores. Sobre todo en la capital habría tres, que serían Gustavo Adolfo Bécquer, Antonio Machado y Gerardo Diego, 2 sevillanos y un cántabro, que por curiosos caprichos del destino, de estos sevillanos, los dos se van a casar con 2 sorianas, lo que es la vida, ¿no? Pues Antonio Machado va a ser profesor de francés en Soria capital a principios del siglo XX, se va a enamorar de Leonor Izquierdo, que es la hija de la dueña de la pensión donde el poeta se aloja, y también se va a lograr casar con ella, además de que va a fallecer ella al poquito tiempo después de la boda de una enfermedad pues muy, muy típica en la época, ¿no? Pero poquito tiempo después de haberse casado, que sería en septiembre del año 1910, Antonio Machado va a hacer un viaje a las fuentes del Duero, al propio nacimiento, ¿no? La Laguna Negra, Picos de Urbión. Allí va a conocer la historia de la zona, el folclore, los crímenes, la economía, y va a elaborar un largo poema romanceado que se llama La Tierra de Álvar González, que es tremendamente interesante. En este poema, que luego se va a convertir en leyenda, él nos cuenta la historia de Álvar González, que es un hombre hecho a sí mismo en la propia zona de la Laguna Negra, que se casa con una chica nacida en el Burgo de Osma y tiene tres hijos, Juan, Martín y Miguel. Los dos hijos mayores, que son los que van a heredar el patrimonio, digamos, la herencia, son tremendamente avariciosos y deshonestos, y el tercero sería todo lo contrario, ¿no? Y en el escenario natural que conforma a día de hoy la Laguna Negra, pues se va a desarrollar uno de los poemas más trágicos, que sería pues un poco el destino de Álvar González, ¿no? De todas formas, esto va a aparecer en 1912 en uno de los poemarios más importantes de la literatura castellana, que sería La tierra de Álvar González, del propio Antonio Machado.
0: Parece ser que, bueno, sí. La leyenda es la de la famosa Laguna Negra, ¿no?
1: Sí, bueno, esto ya sería, digamos, otra variante que tendría que ver un poquito con el final de la Laguna Negra. Esta Laguna Negra sería pues una laguna de origen glaciar que está situada aproximadamente a 2.000 metros de altitud y que debe su nombre al reflejo que hace la
0: luna.
1: Las formaciones rocosas de los alrededores. Ajá. Le dan ese tono negro tan bonito, ¿no? Que últimamente pues se ha teñido un poco de color verde bastante bastante brillante, podríamos decir. Uh-huh. Y esto es pues por unas algas que hay en la superficie de la propia laguna, que cuando ya llega el calor pues hace que sea bastante bonito, ¿no? En contacto, digamos, las dos cosas.
0: Hay una leyenda, ¿no? De, bueno, que al parecer el asesinato de un padre por sus dos hijos, uh-huh, quienes, bueno, después de apuñalarlo y atarlo, lo arrojan a esta laguna que supuestamente pues no tiene fondo, ¿no? Y después de, bueno, de estos hijos de perder el ganado y todo lo demás, se dice que todavía se escucha esos lamentos en esa famosa laguna, ¿no?
1: Sí, eso es. Esto es precisamente lo que nos cuenta Antonio Machado al final de La tierra de Álvar González. Básicamente porque los dos hijos mayores que hemos dicho, Juan y Martín, son los dos que van a heredar, pero claro, no quieren realizar ese trabajo necesario del propio campo. Consideran que la herencia ya pues va a darles toda la riqueza posible, ¿no? Y el campo hay que trabajarlo. Entonces, obvio, cuando ya matan al padre, que lo matan a hachazos, tiran el cuerpo a la Laguna Negra, pensando que no tenía fondo. Y esto es muy curioso también, porque según vuelven a la localidad de la cual son oriundos, a Álvar González, que es el mismo nombre que el padre, se dice que pasan por localidades que tienen fuegos encendidos, por localidades que tienen también fuentes o manantiales, y por sitios donde hay animales, y se dice que toda la naturaleza le repudia. Los animales se marchan soltando chillidos lastimeros, el fuego se apaga y los ríos y manantiales se secan, ¿no? Como si la naturaleza ya les culpase de ese crimen horrible, ¿no?
0: Ajá. Jolines. La verdad que hay cada leyenda que nos extraña, ¿no? Y a veces pues nos ponen los pelos de punta, ¿no? Pero es bueno saberlo, ¿no? Porque como siempre digo a todos los que participáis en las rutas, tanto pues tú, Alessandra, Bautista, en fin, todos, gracias a vosotros esas leyendas pues siguen ahí permanentes, ¿no? Y gracias a estas rutas nosotros o los interesados o los que van a estas rutas pues aprenden un poco más, ¿no? Porque como siempre digo, mucha gente del mismo pueblo, por ejemplo, aquí en Avilés hay gente pues que no sabe muchas historias de la tradición de ese lugar, ¿no? Y es bueno conocerla a través de vosotros, ¿no? Que nos contáis esas historias.
1: Eso es, has dado en el clavo. Normalmente siempre se suele pensar que una persona es de un determinado lugar y ya por ser de ese lugar conoce todos los monumentos o toda la historia o la importancia de ese lugar. Y no es que no lo conozca, pero le van a faltar muchas cosas para conocer. A mí esto en Soria es algo que normalmente pues personas de la localidad te lo dicen, ¿no? A ver si nos vamos un día contigo y nos enteramos de cosas, que somos de aquí, vivimos aquí, pero hay muchas cosas que no conocemos, claro.
0: Obvio. Javier, nos trasladamos a 1978. Todo ocurrió en ese invierno donde Julio había pues decidido salir a cazar como un día cualquiera, ¿no? Como lo hacía pues con frecuencia, por así decirlo, ¿no? Pero ¿qué ocurrió? Porque al parecer es uno de los casos más conocidos, extraños y documentados de España, la abducción de Julio.
1: Sí, eso es. Este caso ocurrió en el invierno del año 1978, más concretamente la noche del 4 al 5 de febrero, y es un suceso que está envuelto en el más profundo de los misterios, ¿no? Este señor, al parecer, porque no se conoce su identidad, era una persona de Madrid que en un determinado momento, pues bueno, se fue a cazar a los alrededores de Medinaceli y allí tuvo que tener algún tipo de experiencia de la cual, en algunos libros relacionados con la ufología, sí que hay pues un poco la descripción de lo que le pudo ocurrir, ¿no? Y a día de hoy, pues constituye un profundo misterio ocurrido en los alrededores de Medinaceli.
0: Cuéntanos, ¿cómo fue esta historia? ¿Qué nos cuenta o qué contaba por aquel entonces Julio?
1: Sí, a ver, él sale de Madrid y se dirige para poder cazar en los alrededores de Medinaceli, ¿no? Parece ser que tiene en un principio un extraño encuentro en los alrededores de Algora, Guadalajara, en una especie de área de servicio, como un bar de cazadores, con un extraño camarero que sí que le indica que debería de ir a cazar a Medinaceli. Él se coge el coche, se mete con el perro que le acompañaba como buen cazador y se marcha hasta este lugar de Medinaceli, que está pues a 2-3 kilómetros de la propia localidad. Justamente allí el coche se le estropea y él, pues su primera sensación es cargar el arma y ponerse pues un poco ojo a visor, porque claro, en pleno invierno, a 2-3 kilómetros de Medinaceli, lo más normal es que, bueno, pues pudiese tener cierto peligro con la aparición de lobos. Pero no son lobos lo que aparecen, sino que son dos seres humanoides, podríamos decir, que, bueno, pues le hacen una especie de invitación y se lo llevan por un pequeño caminito hasta un lugar donde habría pues un platillo volante, ¿no? Y en ese platillo volante, pues se supone que él entra y que es analizado con una obtención de una serie de líquidos de su cuerpo, como líquido sinovial de la rodilla, sangre, etcétera. Y bueno, pues es una experiencia que le impacta tremendamente y que le va a hacer que tenga pues unas cuantas pesadillas, ¿no? Digamos que le cambia totalmente la vida.
0: Cuenta que bueno, a pesar de todo eso, él no recordaba con facilidad o no llegaba a recordar algunos fragmentos de lo que había sido esa abducción, e incluso escuchaba una voz que le decía que fuera hacia lo que era un hostal, el 113.
1: Sí. Sería, a ver, el caso es extremadamente largo y es muy, muy complicado, ¿no? En un espacio con tan poco tiempo como el que disponemos para poder hablarlo todo con detalle, ¿no? Pero bueno, habría que destacar sobre todo pues esa voz que en un principio le venía en una especie de cinta de radiocassette que él tendría en la radio del coche. Recordemos que en 1978 pues obviamente no había ni DVDs ni otro tipo de aparatos que tenemos a día de hoy, ¿no? Y bueno, pues yo destacaría sobre todo varios detalles, 3 o 4 detalles así muy rápidos, que serían el hecho de que todo lo que se conoce de este caso a día de hoy es porque se le realizaron extensas sesiones de hipnosis y él, en un estado ya de hipnosis, pues da una serie de detalles bastante curiosos que se adaptan totalmente al espacio en el cual esto ocurrió, ¿no? Si uno compara las sesiones de hipnosis con el terreno, pues es perfectamente plausible y se adapta a la realidad. Luego también hay un momento concreto muy curioso que dice que sube de un piso al otro por una escalerilla como de piscina, ¿no? Que está muy fría y tal. Y claro, la duda que le entra a uno, por ejemplo, es cómo sube uno una escalerilla de piscina con una escopeta y un perro, un pointer, que es un perro grande, de un piso a otro, ¿no? Y él perfectamente lo describe, tanto como cuando sube como cuando baja. Cuando baja, por ejemplo, dice que casi lo tiene que tirar desde arriba porque si no es muy difícil bajar. ¿Algún otro detalle más? Pues la entrega que se supone que le hace de 2 cartuchos a los propios alienígenas, etcétera. Pero sobre todo yo destacaría la angustia que tiene, porque hay algún momento cuando le están haciendo la hipnosis que dicen los especialistas que básicamente tienen que parar porque se les va, si no. Tiene un estado de nerviosismo que no pueden pararlo, ¿no? Ajá. Curiosidad.
0: La verdad que tuvo que ser traumático, ¿no? Porque a raíz de aquel avistamiento, Julio, pues bueno, empezó a sufrir terribles pesadillas, revivir, como tú bien dices, todo eso, pues quieres que no, tu cuerpo puede tener un rechazo, ¿no? O que ellos, esos supuestos alienígenas, le hicieran algo para que no, pues, recordara, ¿no?
1: Luego, ya. Simplemente por, sí, perdón, por dime, terminar dime. Con este caso, habría que destacar dos cosillas muy, muy rápidas, ¿no? La primera es que él fallece en el verano de 1992, 14 años después, uh-huh. y fallece de una forma muy misteriosa, porque él coge el coche, se va de Madrid y va solo en dirección a Medinaceli, y allí tiene un extraño accidente, según dicen las crónicas, muy cerca de este lugar, y aparece pues fallecido, ¿no? En un extraño accidente de tráfico. Y simplemente lo segundo que habría que decir es que es un caso que ha tenido una cierta polémica en su momento, porque uno de los investigadores que estuvo implicado aquí, bueno, pues decía que era un fraude, pero, uh-huh. pero no es todo tan, tan simple, tan sencillo, ¿no? Como decir que todo esto es un fraude, ¿no? Hay una serie de variables, de características que son, bueno, pues bastante complicadas de entender, ¿no? Simplemente lo dejo ahí.
0: Sí, hay gente pues que muchas veces cuentas la historia, o nosotros mismos, ¿no? Son investigadores que llegas a cualquier lugar, lo mismo te habrá pasado a ti, Javier, de ir a algún lugar, de ir a informarte o hacer algún archivo, alguna información para cualquier caso, y cuando te cuenten la historia, pues muchas veces te quedas con la duda de que ¿será verdad lo que me está contando? Porque claro, lo ves tan fantástico, lo ves tan, digamos, tan Hollywood, por así decirlo, que muchas veces te entra la duda, ¿no? Pero claro, según vas atando cabos, vas viendo que esa persona lo que te está contando es realmente verdad, ¿no? Incluso en la mirada, en la forma de decirte, incluso cuando vas años después y le preguntas por lo mismo, te vuelve a contar las mismas cosas, con las mismas frases, las mismas comas y todo.
1: Eso es, así, uh-huh. así es.
0: Javier, cuenta la leyenda que era uno de los últimos 5 conventos que tenía la Orden del Temple en Castilla, ¿no? En ese momento, bueno, la disolución que fue en 1313, ¿no? Hablamos de, uh-huh. del cañón del río Lobo, la ermita de San Bartolomé.
1: Sí, mira, el Cañón del Río Lobos es uno de los parajes naturales más bonitos y más extraordinarios de la provincia de Soria, precisamente junto con la Laguna Negra, ¿no? Que hablábamos antes de ella. Y justamente en la parte central, la parte más visitada que hay, tenemos la famosa ermita de San Bartolomé de Ucero, que se caracteriza por ser el centro matemático de España. Esto a veces pues puede llevar a cabo equívocos, ¿no? La cuestión en lo relativo al centro matemático de España quiere decir que está exactamente situada a la misma distancia del Cabo de Creus y del Cabo de Finisterre, el punto más hacia oriente y más hacia occidente de la propia península ibérica. Y es una ermita extrañísima que siempre se ha asociado con la Orden del Temple y que, entre otras cosas, tendría una piedra marcada en su interior que en determinados momentos del año, sobre todo de solsticios y de equinoccios, haría como una especie de conjunción de la luz bastante mágica. Y luego también habría que destacar dos óculos bastante curiosos con rosetón que estarían orientados hacia el norte y hacia el sur, que es un poquito pues lo que ha dado siempre este carácter de templo templario, ¿no? Para entendernos.
0: ¿Qué leyendas hay en torno a este lugar, a esta ermita en mitad de, bueno, cubierta, rodeada por esas montañas?
1: Sí, sobre todo tendríamos una muy curiosa, y es que por ese lugar, tanto por el norte como por el sur del Cañón del Río Lobos, pasaría uno de los caminos alternativos del Camino de Santiago francés. Por el norte el Camino de Santiago soriano y por el sur el Camino de Santiago castellano-aragonés. Y se dice que en un determinado momento el propio apóstol Santiago, al ir a cruzar por una de las grandes elevaciones que hay detrás de la ermita, tropezó, estuvo a punto de caer al vacío, pero lo único que cayó fue la espada, y en ese lugar ya se produjo la construcción de la propia ermita, esta ermita de San Bartolomé.
0: Algunos estudiosos dicen que, bueno, que hay líneas entre dicen que, bueno, que entre las líneas del punto de la ubicación de esta ermita con otras obras templarias del territorio español forman como una cruz de Malta, ¿no? Es decir, puntos estratégicos en España forman esa cruz, ¿no? Ese símbolo de la orden.
1: Sí, a ver, todo esto sí que se ha dicho en innumerables ocasiones. Lo que pasa que hay que conocer también un poquito toda la realidad que hay detrás de la fenomenología templaria, sobre todo en la provincia de Soria, y es algo que bajo mi punto de vista no está basado en un criterio, digamos, más científico o más documentado, ¿no? Porque estaríamos hablando de que la provincia de Soria solamente habría como tal un enclave que fuese templario, que sería un sitio que se llama San Juan de Otero, que estaría en un lugar que no se conoce con exactitud, pero desde luego no es este, ¿no? Porque esto sería una parte más profunda. Esto, normalmente, lo que se suele tener en cuenta cuando se va a explicar esa ermita es que estamos hablando de un paraje absolutamente extraordinario, ya sea por la propia arquitectura del edificio, las celosías que tenemos en los rosetones, las puntas de diamante, los corazones que hay en medio, el pentalfa invertido, que también es muy curioso, un pentágono central, y luego, sobre todo, pues todo lo que hay en los alrededores, que son los grandes farallones rocosos y la presencia de innumerables aves, buitres incluidos, que hacen del lugar un encanto extraordinario, ¿no? Entonces, digamos que es algo que, bueno, pues tiene ese pequeño apellido de carácter templario, pero que no le hace falta tampoco, ¿no? Por el encanto que tiene la zona, que es verdaderamente extraordinario.
0: La verdad que es un lugar, recomiendo, porque ya te digo, visitar estos lugares pues te llenan de energía, ¿no? Porque supuestamente en este lugar, en esta ermita, me imagino que habría algún templo romano, o vete a saber, ¿no? Por eso esta gente, estos templarios, escogían lugares con esa energía, con donde las líneas se juntaban por algún motivo especial.
1: Claro, eso es. Siempre tienes pues sitios que sean más telúricos, o que pueda haber una mayor profusión de energía, o que tengas pues algún tipo de elemento que haga que la ermita se construya en ese lugar, ¿no? En la provincia de Soria tendríamos varios elementos que podrían encajar en esta idea. Por ejemplo, la localización del yacimiento celtíbero romano de Tiermes, que es bastante interesante, que sería un sitio telúrico con total seguridad. El monasterio de San Juan de Duero, en Soria capital, o bien la ermita de San Baudelio, de la que hablaremos ahora después, que también sería pues un sitio con un poder, con una sensación pues realmente extraordinaria cuando uno entra.
0: Pues esto es, amigos, la ruta que estamos haciendo esta noche por la ciudad de Soria de la mano de nuestro guía, Javier.
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0: nuestra dirección de correo. Tiempo 00 con número 2008@gmail.com. Vamos a trasladarnos y nos vas a contar lo que es el castillo, la batalla que hubo de Calatañazón, donde supuestamente hay apariciones fantasmales, ¿no? Uno de los pueblos más bellos de la provincia. Pero, ¿qué nos puede contar de esta leyenda? De ese tambor que al parecer se perdió.
1: Sí, a ver, lo primero de todo habría que decir que Calatañazor es uno de los pueblecitos medievales con más sabor de la provincia de Soria. Nosotros, desde Soria Guiada, que seríamos la empresa que hacemos pues visitas guiadas por Soria y la provincia, solemos decir normalmente que Calatañazor es un pueblecito en el cual el silencio es historia. Tienes las calles empedradas, las calles con soportales, las casas tienen madera y barro, y el castillo se yergue totalmente poderoso al final de la única calle de Calatañazor. En lo relativo a la batalla, pues habría que decir que en ese lugar, debajo del castillo, tenemos lo que se conoce con el nombre del Valle de la Sangre, lugar en el cual en el verano del año 1002 nos cuenta la tradición que Almanzor, el gran caudillo del Califato de Córdoba, perdió esa batalla, ¿no? El gran dicho que cuenta el vulgo sería en Calatañazor, donde Almanzor perdió el atambor, ¿no? Que esto es un pequeño fallo que siempre se suele decir, ¿no? No es que fuese al parecer un tambor como tal, es que es el sitio donde perdió pues la imbatibilidad, la alegría, las ganas de vivir, ¿no? Sería un poquito la idea de la propia batalla. Y bueno, pues es un lugar tremendamente importante, porque además esta batalla, digamos que está envuelta en la bruma de la historia, pero lo que sí que se sabe con total seguridad es que cuando ya va muy enfermo, muy derrotado, Almanzor va a llegar a Medinaceli, donde hemos hablado antes, y va a ser enterrado detrás del cuarto o quinto cerro que hay hacia Poniente. Y esto es muy significativo, porque ¿sabes cuál es el cuarto o quinto cerro que hay hacia Poniente?
0: Pues no.
1: El lugar donde ocurre lo de Julio Efi. Ah. Exactamente.
0: O sea que tiene. Podríamos decir que todo tiene una conexión.
1: No lo sé ya. Eso es una cosa que yo la he pensado en alguna ocasión, ¿no? Pero es muy curioso porque, según dice la tradición, sería el cuarto o quinto cerrillo hacia el oeste. Y es pues un poco el lugar donde encaja esta zona tumba que no se ha logrado encontrar todavía, la de Almanzor, ¿no? Rodeado de suntuosas riquezas, que se decía que además cuando falleció le volcaron encima todo el polvo de la victoria, porque cada una de las batallas que él ganaba, que eran todas, siempre recogía el polvo de la victoria, ¿no? Que era pues un poco el polvo en el cual se había batido la tierra, ¿no? Para entendernos, y su cuerpo pues fue cubierto con ese elemento victorioso.
0: Solo hay que relatarse o ir a buscar a los archivos donde fue enterrado, porque bueno, me imagino que dirían el lugar, pero no el lugar, o sea, dirían la montaña, como estás comentando, pero no el lugar exacto, ¿no? Ya que hay riquezas, pero bueno, todo es ponerse a estudiar, ¿no? Y buscar, ¿no?
1: Porque ya tampoco se ha debido de excavar, todo se ha dicho, ¿eh? Claro, tampoco.
0: Si sabemos que que es en esa montaña en concreto, bueno, ya no es lo mismo, ¿no? Claro. Tener que buscar en las otras cinco, perdón, en las otras cuatro.
1: Claro, pero esto es algo que es extremadamente complicado, ¿no? Porque para poder descubrir, a ver, yo no sé exactamente qué tamaño podría tener este enterramiento o esta tumba, pero tendrías que tener una localización bastante definida para poder saberlo, ¿no? Por ejemplo, en casos de la memoria histórica, de recuperación de fosas de la guerra civil de cualquier bando, siempre se decía que tenían que tener pues una idea bastante exacta de dónde podía estar la fosa, ¿no? Porque si no es tiempo, es dinero, es cansancio y son permisos a veces que tienes que tener, entonces es algo que es bastante complicado, ¿no? Tendrías que tener una definición muy grande.
0: Hoy en día hay muchos métodos, por ejemplo, el LIDER, no sé, a través del avión con el LIDAR puedes ubicar o más o menos ver formaciones que debajo de la uh-huh. de los árboles y tal, pues no se ven a simple vista, ¿no? Es una forma de tal, pero como tú bien dices, hoy es difícil encontrar sobre todo una tumba, es como si buscáramos una aguja en un pajar, ¿no? Sabemos, claro. sabemos dónde está el pajar, pero no sabemos dónde está la aguja.
1: Eso es, eso es. Esa es un poco la complicación que habría.
0: Javier, ermita de San Baudelio. Esto es en el Duero, Berlanga del Duero, ¿no?
1: Sí, este sería otro pueblecito de estos que yo denomino que son pueblos con alma. Son pueblos típicamente castellanos, pueblos en los cuales puedes pasear tranquilamente y pasar pues una mañana o una tarde, digamos, alejado del móvil, alejado de estrés también. Y se caracterizaría sobre todo por dos elementos, ¿no? Todo esto de Berlanga de Duero y Ermita de San Baudelio. Lo primero de todo es que en Berlanga tendríamos su famosa colegiata, un templo con ínfulas de catedral, en la cual está enterrado Fray Tomás de Berlanga, que es un hijo ilustre de la villa. Este señor pues fue un fraile dominico que en el siglo XVI, en el primer tercio, primera mitad, marchó a América para poder evangelizar a los indios, fue obispo de Panamá, descubridor de las Islas Galápagos, introductor en Europa del tomate, perejil, patata y pimiento verde, y también se trajo, entre otras cosas, un caimán negro de 4 metros, que al parecer se lo trajo vivo y estuvo con vida pues hasta que, yo me imagino, pues que el pobre animal se moriría de frío o directamente de hambre. Y cuando ya murió, pues lo disecaron y lo colgaron del rabo de la propia pared de la colegiata. Estaríamos hablando de un exvoto, como por así decirlo, que a día de hoy sigue estando en ese mismo lugar, ¿no? Fruto de esta pequeña historia, tenemos en Berlanga la realización de los famosos ardachos, que son como una especie de galletitas muy pequeñitas de forma de lagarto, ¿no? Como de caimán, para entendernos. Uh-huh. Y es uno de los dulces o de las delicias gastronómicas locales.
0: Mira, qué bueno. Mira, estabas hablando de que lo habían colgado al lagarto y me estaba acordando, me imagino que sabrás la historia de la Catedral de León, ¿no? Cuando el famoso topo, ¿no? Al parecer los constructores iban construyendo por el día y resulta que por la noche, cuando caía la noche en la Catedral de León, salía un topo que removía todas las piedras, ¿no? Al día siguiente, cuando llegaban los obreros, se encontraban que todo estaba desarmado, ¿no? Hasta que, bueno, empezaron a decir que era, pues, un diablo, un espectro o algo, ¿no? Hasta que una noche el obispo dice, bueno, vamos a hacer guardia y vamos a ver lo que sucede, ¿no? Bueno, al final, acabo la historia, resulta que era ese topo, ¿no? Y esa piel de topo está colgada en una de las puertas de entrada a la Catedral de León, arriba, encima del pórtico, y es un pedazo de piel grandísimo, o sea que para un topo, no lo sé, pero se ve, y me estaba recordando a eso, Javier.
1: Un topo gigantesco, ¿no?
0: Sí, sí, sí, correcto, ya te digo. Y esa piel está puesta encima de una de las puertas de entrada a la catedral.
1: Sí, son diferentes elementos que en su momento, pues sí que estaban de moda, eran lógicos. Y también pues tenemos que tener en cuenta que eran animales que no tenían una representación, porque claro, en Berlanga de Duero en 1543, ¿quién se iba a imaginar que ese animal existía en algún otro lugar, ¿no? Aunque fuese allí en de los mares. Pues aquí pasaría algo parecido.
0: Correcto. Javier, la leyenda del Monte de las Ánimas, Becker.
1: Sí, perdona, te comento una cosita que dime. Simplemente me había lo de la ermita de San Baudelio, que como al final lo tenía aquí, no te lo había comentado, era simplemente muy rápido. La ermita de San Baudelio sería extremadamente curiosa porque es una mezcla entre una mezquitilla musulmana, ajá, pequeñita, muy pequeñita, y una iglesia románica. Es como si hubieses arrancado la mitad de una mezquita, la mitad de una iglesia y las hubieses unido. Joder. En medio, una especie de columna cilíndrica que sube hacia el cielo de la ermita y termina en una palmera. Todo ello decorado con unas pinturas extraordinarias de animales como un oso dromedario o elefante, o incluso pinturas de la vida de Cristo, que desgraciadamente, pues hace 100 años fueron arrancadas, pues un poquito teniendo en cuenta la ignorancia o el desconocimiento de la gente, ¿no? Ermita de San Baudelio, que sería pues un punto extremadamente curioso.
0: Todos. Todos son curiosos, todos tienen sus leyendas, todos tienen su historia y, como digo, es el saber no ocupa lugar, ¿no? Y sobre todo conocer la historia de tu sitio, ¿no? Como te decía, Javier, la leyenda del monte de las ánimas de Adolfo Gustavo Bécquer, ¿no? Como sabemos, como saben los sorianos, es un festival de las ánimas, ¿no? Sí. Allí, según cuenta la leyenda, tuvo lugar una contienda entre un grupo de hombres de cacería y unos templarios que intentaban evitar el paso, ¿no?
1: Sí. Sí, Gustavo Adolfo Bécquer va a venir a Soria más o menos alrededor de 1857-1858 y va a acudir sobre todo por dos motivos fundamentales. El primero es porque en esa época, segunda mitad del siglo XIX, hay en España un total avance en lo relativo a las infraestructuras, líneas de tren, pavimentación de caminos, paso de caminos polvorientos y con baches a carreteras asfaltadas, y esto significa que lo que antes se tardaba 3 o 4 días en llegar en caballo o en berlina, en carro, pues posteriormente se tarda bastante menos, ¿no? Simplemente menos de un día o medio día. Y esto va a hacer que haya un conjunto de elementos que hasta ese momento eran desconocidos, que se ponen de moda y que queden como elementos que hacen que el interior de la península ibérica sea como un oasis sin descubrir, ¿no? Prácticamente virgen. Castillos, leyendas, iglesias, folclore, elementos de tradiciones o profesiones pasadas, todo este tipo de cosas. Y el segundo motivo es que aquí en Soria vive el tío Curro, que es un tío por parte de padre de los Bécquer, de Gustavo Adolfo y de Valeriano.
0: Ajá.
1: Esto significa que, bueno, pues se entiende que Gustavo Adolfo y Valeriano Bécquer estarían visitando a su tío Curro, que vivía en la calle Zapatería número 20, donde el trinquete, y cuando, pues bueno, pues saliesen de la casa o tuviesen algún tiempo libre, se acercarían hasta la zona del río, verían el monasterio de San Juan de Duero, verdadera joya del arte románico, las murallas de Soria, conocerían un poquito la tradición de Numancia, que se descubre definitivamente en 1860, se identifica en Soria ya de una forma definitiva, conocerían un poquito la historia de la ciudad, hablarían con los ancianitos y estos les contarían historias de apariciones o de leyendas, etcétera. Entonces, básicamente, Bécquer lo que hace es coger todos estos elementos y hacer una especie de mezcla, ¿no? Pero añadiéndole su toque personal, que serían unas gotas de imaginación típicamente bequeriana.
0: Llegamos al final de la ruta. Te damos las gracias por habernos guiado esta noche a todos los oyentes de Tiempo Cero sobre esta ciudad que es hermosa, como todas, digo. Hay que conocer tu ciudad, su historia, la cara A de un sitio y la cara B del mismo sitio, ¿no? Es decir, que no es siempre es lo que nos cuentan, ¿no? Porque siempre nos cuentan, pues el convento fue hecho en 1600 por los monjes franciscanos, pero anteriormente en ese claustro, en ese monasterio, pues había, no sé, algo pagano, ¿no? Un templo pagano, ¿no?
1: Claro. Es un poco lo que nosotros solemos, nosotros quiero decir los guías de turismo de una forma genérica, ¿no? Lo que solemos hacer en nuestras visitas guiadas, que es un poco lo que decíamos antes. Si uno va a ver un monasterio como San Juan de Duero o el yacimiento de Numancia o algún otro tipo de monumento sin un guía, pues bueno, pues puedes ver, obviamente, las piedras, puedes entrar a una casa celtíbera o a una casa romana, pero claro, los matices, los detalles de lo que hay en el interior no lo conoces tampoco, a no ser que alguien te lo cuente, ¿no? Tú, por ejemplo, vas al yacimiento de Numancia que decíamos antes y te encuentras una casa celtibérica reconstruida y también una romana. En la casa celtibérica te vas a encontrar que hay armas colgadas en la pared. En la casa romana no. Claro, si nadie te lo explica, pues no sabes por qué eso es así.
0: Claro.
1: Y eso es así porque en la caza celtíbera estamos hablando de un guerrero que es un ganadero, que ha vuelto victorioso de la guerra y tiene esas armas para defenderse a sí mismo, a su ciudad y a su familia. En la casa romana ya no, ya perteneces al mundo romano y ya no tienes derecho a aportar armas. Tienes derecho a aportar elementos de agricultura. De esa forma, pues bueno, ya estás más controlado, digamos, y no le vas a dar guerra a Roma, ¿no? A papá Estado, que sería un poco la idea, que al fin y al cabo es de lo que importa, ¿no? Entonces, bueno, pues son ejemplitos de estos que vamos viendo, ¿no? Poco a poco.
0: Javier, antes de despedirte, vías de contacto donde pueden ponerse en contacto contigo para esas rutas, para la que bueno, nuestros oyentes quieran hacer o informarse de cualquier otra historia que tú cuentes.
1: Sí, pues a ver, yo tengo una página web que sería Soria Guiada. Esto simplemente entrando desde Google, pues ya está vigente, ¿no? Simplemente pues allí está el correo, están las visitas guiadas que se ofertan y estaría también pues un poquito la descripción de pues de nuestro trabajo, ¿no? Para todo aquel que le pueda interesar, la pues forma más fácil.
0: Estupendo, Javier, pues nada, ahí dicho, compañeros, oyentes, no dejen de visitar este sitio, estos lugares, ahora que viene el verano, vienen las vacaciones y nos trasladamos a nuestros pueblos o a cualquier otra ciudad a pasar algún tiempo para relajarnos, qué mejor que hacer esas rutas. Javier, gracias por estar aquí con nosotros en Tiempo Cero, en nuestro barco, y gracias por habernos guiado, y desde aquí te mandamos un saludo y lo dicho, aquí tienes tus micrófonos para cuando quieras.
1: Perfecto, pues nada, muchas gracias, muy amables y lo mismo digo, por aquí estamos por si queréis cualquier cosa.
0: Estupendo, Javier. Gracias, un abrazo.
1: Gracias.
0: Y seguimos aquí en Tiempo Cero, seguimos navegando a través de esos mares del misterio y nos acercamos a nuestra sección de Crímenes del Pasado.

0: crímenes del pasado. Bienvenidos a esta sección que ya llevamos bastante tiempo con ella y la verdad que ya son muchos crímenes, de verdad. Habrá que hacer una serie. Y ya, bromas aparte, esta es la sección que llevamos, como digo, varios meses narrándoles y donde nos adentramos en los oscuros rincones de la historia y hemos explorado juntos los intrigantes casos de crímenes que han cautivado al público y, como no, a nuestros oyentes. A medida que exploramos estos crímenes del pasado, desenterramos testimonios, investigaciones y pruebas para comprender mejor las motivaciones y las circunstancias que rodean a los perpetradores y a las víctimas. Prepárense para una experiencia cautivadora mientras desenterramos la verdad oculta en los crímenes del pasado. Únanse a nosotros en este viaje a través de la historia criminal.
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Andaba a punto de arrancar el verano, aquel verano del 27, cuando el calor impuso de aperitivo los helados. La moda hizo lo propio. La relación entre ambos hechos, por más que pudiera parecer irreverente, quedó probada en el Mieres de aquella época. De forma trágica, claro, los protagonistas, dos heladeros ambulantes, el arma homicida, un cuchillo de carnicero, la coartada, un bigote. Remedios Ramos, vecina de la villa y testigo de aquel crimen cometido a caer la noche en pleno centro de Mieres, daría buena cuenta de ello, medio año después, en la Audiencia Provincial de Oviedo, cuando se celebró el juicio por medio del que, y con gran interés de todos los asturianos, un heladero sin bigote, o más bien con bigote escaso, se acabó sentando en el banquillo. Ocurrió en una noche de mediados de mayo de 1927, en la calle de Teodoro Cuesta. Miguel, un heladero ambulante, arrastraba su carrito pesadamente después de un largo día de trabajo. Aquellos días se vendía bien, o, mejor dicho, se hubiera vendido bien de no existir competencia. Mieres era sin duda un lugar demasiado pequeño como para que dos hombres pudieran vivir de la venta de los polos de hielo, parquillos de nata y cucuruchos de limón. De cualquier modo, aquel día nadie había visto a su compañero Felipe, un treintañero con el que Miguel tenía choques frecuentemente por, bueno, los negocios. Hasta entonces, de la que torcía una esquina y ante la estupefacta mirada de Remedios, un hombre de grueso bigote se lanzó encima del heladero, armado con un cuchillo de enormes dimensiones, que llevaba preparado para atacar a Miguel. Murió prácticamente en el acto, desangrado, por una herida que, según la crónica pública del comercio, en diciembre del 27, le había seccionado la arteria aorta. Contaron quienes conocían bien a los heladeros que la dramática escena, las ropas impolutas, blancas, tiñéndose del avance de la sangre que le llevaba consigo la vida de la víctima, había tenido su última y más inmediata causa días atrás, cuando Miguel discutió con su rival, Felipe, que por aquel entonces portaba efectivamente un bigote abundantísimo al estilo de los viejos tiempos. Había reñido con Miguel de forma bastante brusca, por motivos monetarios, y el tinglado resultó con el carrito del bigotudo tirado en el suelo y toda la mercancía arruinada. Pero, aunque todo apuntaba en su contra, cuando las autoridades fueron a arrestar a Felipe por haber asesinado presuntamente a su competidor, se toparon con que la descripción que Rosario había dado del agresor

asegura el heredero, el único que quedaba ya en aquel lado del caudal, que no había sido él quien había matado a Miguel y que aquel día, casualmente, había decidido no solo cambiarse el estilo del bigote, sino también ausentarse todo el día de Mieres para gastarse 21 pesetas que se había encontrado. El cuchillo homicida, asegura el comercio, del 7 de diciembre lo había comprado en la capital el día que asistió al juicio oral y lo compró por si algún día tuviera necesidad de defenderse, pues pasaba por lugares peligrosos. El heladero, sin embargo, no se declaraba inocente. Felipe asumió parte de la culpa de haber acuchillado a Miguel, pero no toda. Aquella noche, aseguraba, y al llegar a Oviedo, había ido a pedirle de forma pacífica un cuchillo del heladero y este se lo negó, siempre según su versión, al tiempo que profería una frase injuriosa para el nombre de su madre. Acabáramos, le había cuchillado, sí, porque a una madre no se le menta. Aún le acuchilló poco, porque hubiera podido hacerlo también con una hermosa navaja de Albacete que llevaba encima, y que si huyó, realmente el heladero, en su declaración, no fue por caer en la cuenta de que había matado a su rival, sino para escapar de las iras del público que al presenciar la agresión le rodeó. Los testigos no avalan tal versión. Todos declaran haber visto cómo el ataque se perpetraba por la espalda y sin mediar palabra. Remedios Ramo llegó a decir que vio cómo el homicida agarraba, antes de acuchillarle, a la víctima por el cuello. La pasmosamente tranquila declaración de la mujer. No me extrañó el hecho, pero sí, obviamente, se alarmó al ver caer a la víctima al suelo después. Francisco García y el resto de los hombres que permanecieron en la pelea negaron haber querido linchar al agresor, tal y como éste había declarado, aunque sí lo persiguieron hasta el cuartel de la Guardia Civil. Ni tampoco hubo quien se creyera que, después de haber cometido un crimen, le diera a nadie por afeitarse el bigote a la moda francesa. El jurado dictó sentencia contra Felipe el 10 de diciembre, haciendo caso omiso de la petición del defensor de que el caso se calificaría como de simple homicidio, un delito castigado con 14 años de cárcel. El heladero finalmente fue condenado a cadena perpetua por el asesinato, así como el pago de 10.000 pesetas a los herederos de la víctima. Una importante sanción económica que, irónicamente, se firmó en el invierno, la época del año en la que los heladeros ambulantes habían de desalojar todos los carritos y sombreros, barquillos y helados. Y cómo no, dedicarse a otros menesteres, aparentemente, solo aparentemente, menos plácidos. El colmo de la profesión.

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Amigos, llegamos al final del programa. El programa de esta noche, donde hemos explorado algunos temas fascinantes gracias a esos correos. Ya sabéis que podéis seguir mandándoos, pidiendo pues el tema que queráis hablar: ufología, fantasmas, no sé, leyendas, arqueología. Así como digo, hemos hablado de esa numerología, hemos hablado también de casas encantadas y, como no, crímenes del pasado. Comenzábamos hablando, como digo, de la numerología, un sistema que busca encontrar significado en los números y su influencia en nuestras vidas, como decíamos al comienzo. Descubrir cómo los números pueden, pues, revelar aspectos de nuestra personalidad. Y, bueno, cómo podemos utilizar los números para tomar decisiones importantes en nuestra vida. Nos hemos adentrado en el mundo de las casas encantadas, esos lugares que alberga historias sobrenaturales y fenómenos inexplicables que hemos escuchado en nuestra guía. Nos ha contado los diferentes relatos de esas casas y esos lugares donde los espíritus inquietos y las energías residuales que aparecen habitar estos lugares. Nos seguimos preguntando si hay algo más allá de nuestro mundo físico. Y bueno, hemos terminado con nuestra travesía dándoles otro caso histórico de que ha dejado huella en la sociedad: asesinos, misterios sin resolver, que han tenido sus consecuencias, ¿o no? Espero que hayan disfrutado tanto como yo de estos temas, y bueno, recuerden que el mundo está lleno de secretos por descubrir y que siempre hay más por aprender. Y antes de irnos, vamos con las vías de contacto para que, bueno, podáis mandarnos vuestras opiniones, vuestros relatos, algún crimen que tengáis por ahí. Y bueno, ha sido un placer. Y antes de irnos, como digo, vías de contacto: tiempo0 2008@hotmail.com y tiempo00 con número 2008@gmail.com. Me despido de todos ustedes. Reciban un cordial saludo de este viajero del misterio, Salvador Rebollo. Amigos, nos volvemos a encontrar en los mares del misterio. Hasta entonces, que duerman bien, si pueden.

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